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1: Es la 1:32.

0: Son las 2:02.
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1: Son las 2:32.

0: Son las 3 de la madrugada.
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1: Son las 3:33.

0: Son las 4 de la madrugada.
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1: Son las 4:30.

0: eso.
1: Son las 5:01.
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1: Son las 5:33.

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2: Son las 6:30.

0: Son las 7:02.
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2: Son las 7:31.

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1: Son las 8 y 2 minutos.
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0: Señoras, señores, muy buenos días, ¿qué tal? Saludos cordiales. Bueno, por unos minutos escasos para alcanzar las 9 de la mañana en las Islas Canarias. Una horita más por la península ibérica, la España peninsular. ¿Qué tal? ¿Cómo se amanece? Estamos ya en viernes, fin de semana, el weekend. Fiestas, salidas, holgorio, folclore, mujeres bonitas, baile, verbena, orquesta.
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0: Timples y guitarras.
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0: Fiestas por todos lados, en la Cruz del Gamonal, en Los Giles, San Juan Bosco, en el Juncal de Tejeda. Y muchísimas más, porque estamos a punto ya casi de alcanzar el verano, a escasos días de entrar en, ya en la época veraniega.
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0: Y las fiestas van aumentando en los distintos barrios, en los distintos pueblos. Aparte de las que ya se vienen celebrando, pues, a lo largo del año, culturalmente, a través de asociaciones, a través de los ayuntamientos, a través del cabildo, gobierno. Bueno, pues todos en lucha, todos participando, para que cada día sean las cosas algo mejor. No se consigue siempre, pero bueno, ahí está. Bueno, pues ya entonces, 19 de junio 2026, viernes.
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0: Nos encontramos en la sintonía de Radio Las Medianías de Gran Canaria, desde la Villa de Santa Brígida, en la isla de Gran Canaria. En la calle Nueva, junto a la parada de taxi, Galería Comercial La Palmera. Aquí están enclavados los estudios centrales.
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0: Saludamos, como siempre, al mundo del motor, al mundo del taxi.
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0: Tere, hoy no vi a la niña, hoy a la niña Yaisa. Yaisa Barrios Pérez.
1: 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Ay, ay, ay, ay.
0: A todo el mundo del motor, transportistas, camioneros, motoristas, tractoristas, a los restaurantes, a los bares, cafeterías, industrias, talleres, almacenes. Vamos a enviarle un entrañable saludo también a los amigos arriba del restaurante Malou, Vega de San Mateo, Rogelio.
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0: Y todos sus trabajadores y colaboradores ahí en la Vega de San Mateo, en la avenida de Tinamar. Saludos, Ruyer. Yo le digo a veces Ruyer, porque como es barcelonista, pues le digo Ruyer. Ruyer. Y para todos en general, pues nada, un buen día, claro. Agricultores y ganaderos, ¿qué pasa, José Miguel? Mira a ver si pones un par de vacas ahí, hombre, para ir a tomar un poquito de leche ahí, hombre. Y todo no va a ser nada más que papas y zanahorias y puerros. A veces la gente no quiere ni comer verdura tampoco. No sé qué es lo que quieren comer. No, ¿qué agua? No, verdura no. ¿Y qué entonces? ¿Qué? ¿Afrecho? Para todos los agricultores y ganaderos en general, saludos. También para los artesanos. Hoy no ha llegado Carlito. ¿Qué ha pasado, Carlito? ¿Qué te ha pasado hoy?
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0: Carlito, el zapatero mayor de aquí de la villa, que está todos los días ahí tipitape.
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0: llega. Le traje un cafecito ahí, pero no sé.
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0: Tendré que ir a por él más tarde, y si no llega, tomármelo yo.
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0: ¿Será que lo cogió libre hoy?

0: Pues para todos los artesanos también, saludos. Tomás en Las Palmas, ¿qué tal, Tomás? ¿Cómo va todo? Me mandaste en estos días una foto muy bonita de Tomás, un ebanista terrible. Un hombre que labra la madera.
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0: Es un buen artesano en la capital, en San Nicolás, en el barrio de San Nicolás.
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0: San Nicolás de Bari.

0: Los sanitarios, que no se nos queden atrás los sanitarios, que hacen una labor encomiable.
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0: Desde el primero hasta el último, saludos a todos los sanitarios. Fuerza de Seguridad del Estado, Protección Civil.
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0: voluntariado. Los voluntarios como los de Protección Civil, que hacen también una labor ahí a la sombra y son una buena labor y a veces son los menos escuchados.
1: 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Ay, ay, ay, ay.
0: Pero nos acordamos también de los que sufren, de los que están en clínicas, en sanatorios, en hospitales, en centros de día, en centros de acogida, en residencias, en psiquiátricos. Desde aquí, como siempre, nuestro mejor recuerdo para todos, al igual que los que están en sus casas convalecientes de alguna enfermedad. Les deseamos una pronta mejoría, que se recuperen pronto, que vuelvan a la vida normal.

Saludamos también y felicitamos a los que hoy cumplen años, celebran el día de su santo, su aniversario de boda, o esa fecha que entrañablemente llevan guardada en lo más profundo de su corazón. ¿Quieres?

0: Hoy, donde la Iglesia Católica celebra la festividad, entre otros, de San Romualdo, un anacoreta y padre de los monjes camandalunces.
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0: camaldulenses. Esa palabrita, ¿qué palabrita es esta, Dios mío?
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0: De la Orden de San Benito, dice.
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0: O Orden de la Camaldula.
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0: Es una orden religiosa monacal de la Iglesia Católica.
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0: Miembro de la Confederación Benedictina de la Orden de San Benito, que se rige por el modo de vida descrito en la regla de San Benito. Según el modelo eremítico. A los monjes de esta rama benedictina se les conoce como benedictinos camaldulenses.

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1: El fundador que fue Benito de Nursia, benedictino.
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1: 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Y Romualdo.
0: ¿Y qué dice?
1: Que hoy celebra su festividad, Romualdo. ¿Hay algún Romualdo por ahí? Bueno, pues tantísimos santos. También hoy Gervasio y Protasio, Deodato de Never, Lamberto de Zaragoza.
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1: Lamberto, en San Mateo está Lamberto. No es que tiene una rastra en la cabeza.
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1: Juliana Falconeri.
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1: Y muchísimos más.
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1: Un montón de santos cada día.
0: Y aparte.

También para los que hoy, alguien se casó un día como hoy, 19 de junio, tuvo la osadía, tuvo la valentía, la fe, la osadía de pasar ante el altar y decir sí quiero. ¿Y hasta cuándo? ¿Hasta cuándo, vida mía?

0: sí. Bueno, pues nada, saludos y felicidades, que lo pasen bien.
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0: Que cumplan muchos más. Y a seguir la vida mientras dure. Mientras estamos, mientras estemos aquí.
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0: Hoy celebramos, se celebra el Día Mundial del Albatro o Alcatraz. El Día Mundial del Albatro, también conocido como el Día Mundial del Alcatraz, en algunas regiones hispanohablantes, se celebra cada 19 de junio. Esta fecha fue establecida por el Acuerdo para la Conservación de Albatros y Petreles para concientizar sobre la amenaza que enfrentan estas aves marinas y promover su protección. ¿Quién está al otro lado? Buenos días.
3: Buenos días, Paquito.
0: A ver, ¿quién es?
3: Mira, a ver, ¿pesca usted un rato, Paquito?
0: Pues no.
3: Paqui.
0: Paqui de la Atalaya de Santa Brígida.
3: Sí.
0: Una de las tierras prometidas.
3: Sí.
0: ¿Y qué tal, Paqui?
3: Bien, aquí más o menos, ahí vamos tirando. ¿Y usted?
0: Pues bien, también. Ahí,
3: ¿y Lolina?
0: Lolina ahí está también, tirando de la patita un poco.
3: Sí, bueno, que no tire de un lado, tiramos de otro.
0: Exactamente, sí.
3: Mire, Paquito, que hoy la llamaba porque hoy la única cuñada que tengo.
0: Sí.
3: De mi parte, tengo una con un hermano, nada más que tengo una cuñada.
0: Sí.
3: Él me pasó por cumpleaños de mi hermano, pero hoy es el de mi cuñada, para que usted le ponga una canción.
0: Sí.
3: Que ellos oyen la radio.
0: ¿Y dónde vive ella?
3: Ella vive en Marzahn, pero ella tiene un piscolabi en Las Rubiesas.
0: Ah, abajo en Tel de Las Rubiesas.
3: Sí, qué guay. Ahí si un día quiere ir, ahí está bienísimo para desayunar, para almorzar, el menú y todo, está súper bien.
0: Qué bien. Uño, te salió barata la publicidad.
3: No, hombre, pero pues, digo yo bien. Que sabes.
0: Sí.
3: Que ellos tenían antes las terrazas, pero este lo quitó porque como él tuvo también el mismo problema que tuve yo.
0: Sí.
3: Él lo tenía en las terrazas en el mirador.
0: Ya.
3: Y el primero que tuvo fue en Tel, por ahí por la fraternidad, el primero que él montó. Hace un montón de años, ¿sabes? Que toda la vida he trabajado en eso, pero siempre se llama que guay, siempre. Pero bueno,
0: muy bien.
3: Y hoy mi cuñada que está cumpliendo años, entonces quiero que la felicite, la única cuñada que tengo, pero bueno.
0: Ya, bueno.
3: Pues usted le pone de parte de su cuñada a Paqui, ella se llama Amada. Muchas felicidades para ella.
0: Pues muy bien, Paqui, muchísimas felicidades, que lo pasen bien. Y,
3: sí.
0: Y como es viernes, a lo mejor pues se puede celebrar incluso un poquito mejor.
3: Claro, los hijos, no sé mucho, el otro día con mi mamá se fueron, los hijos, mi sobrino se casó ahora, el año pasado se casó para el día de mi cumpleaños, y la hembra se casó el otro año, para el día de, ¿sabes? El otro año se casó la hembra, el año pasado se casó el macho, tiene una nietita de 9 años, mi sobrina, y eso, y solamente con los hijos hoy, como trabajan con ellos, los hijos trabajan con los padres, en el negocio, solamente que ahora coger a un puente se van para el sur, lo mejor que hacen,
0: pues
3: los hijos siempre les regalan un viaje, o irse al sur, o ir a almorzar, así.
0: Pues vale, Paqui, pues nada, felicidades. ¿Cómo se llama la que cumple?
3: Se llama Amada González, ella es de
0: Amada.
3: Artenara. Que ella es de Artenara, mi hermano fue Artenara.
0: Artenara, no, esa sí que es una tierra prometida, Artenara.
3: Mire, el día que ella se casó, Paquito,
0: sí,
3: vivía abajo una cusa seca, que hay mirando para un barranco, pues está azúcar verde, sí,
0: no.
3: Ella no vive.
0: Acusa seca y acusa verde.
3: Sí, había acusa seca que mirando para había que bajar una pendiente y mi madre se hinchó las piernas cuando fuimos nosotros a la casa el primer día.
0: Sí.
3: Y después arriba está la iglesia que hicieron que se baja como para las presas. Allí sí. Después la madre fabricó, a ver qué año fabricó los padres y ellos arriba, ¿no?
0: Qué bien.
3: Pero cuando se fue a casa, se casó en Artenara y el ramo se le quedó en su casa, que era por un barranco, entonces era muy tarde, y encima el cura llegó medio atajadillo, llegó medio contentillo.
0: Ah, sí, se echó una copita el cura, pero los curas sí. Echan alguna copa también.
3: Sí, no, él vino colgado, porque tenía que hacer mi cuñada ahora, pero un poco lo coge, le recabo otra cabeza.
0: Ah, que no, que el hombre estaba alegre por la boda, hombre.
3: Ya, claro, entonces bueno. Lo hicimos con una flor de mundo que había allí en la iglesia Artenara,
0: sí.
3: Mi cuñada, para no ir a buscar el ramo, que era lejos, cogimos una flor de mundo y con eso se casó mi cuñada.
0: Ya, con llorar.
3: Y yo le dije, mamá, ¿te acuerdas cuando cogimos la flor de mundo para hacer el ramo tuyo, para poderte casar? Pues claro, se casaba, pero
0: ya.
3: Sin flores, Paquito, en la mano.
0: Ya, qué va.
3: Sí, sí.
0: Qué va, no merece la pena ir a casarse a Artenara, ¿no?
3: No, porque ella era de allí, es mamá.
0: Claro, era de allí, pero cualquiera que quiera ir hoy allá arriba a casarse, le decimos que no.
3: No,
0: porque
3: no,
0: hay mucha gente por ahí que a lo mejor pues sí. Quieren ir a casarse en Artenara. En los tiempos de hoy todavía, los tiempos que corren, sí, y pues dicen, no, es que a mí me gusta mucho allá arriba San Matías y la cuevita, y no sé qué, para hacer unas fotos no, ahí a la luz de la luna.
3: Yo soy de Las Palmas, con sus unas tías, nosotros nos quedamos allí en aquel tiempo, trabajamos en las casas, pero después ya ella la hacía, y como los padres estaban allá arriba, pues la madre decía, no, mi niña, tú tienes que casar aquí arriba, y nosotros tuvimos que ir allá arriba, y los celebramos ahí al lado, en un local que había allí, que había conseguido los padres y tal, pero bien.
0: Pues muy bien.
3: Mi llamada ahora para que hoy felicite a mi nuera y también a mi nuera, a mi cuñada y a mi nuera que terminó el curso de ella de enfermería, pero ahora estudió el de medicina externa, que puede trabajar en quirófano, y
0: eso, sí. Ya,
3: creo que para mí que viene trabajar en el Neri. Pues también la quiero felicitar.
0: Pues muy bien, Paqui. Pues vale, Paqui, gracias, sí, buenos días. Hasta luego, mi niña, adiós, hasta luego.

Bueno, pues para esta joven, siempre la mujer siempre joven, que se casó en Artenara, que había nacido ahí por Acusa Seca o Acusa Verde, y que el cura casi no llega a la boda, increíble, dice increíble.

Bueno, pues ese saludo para todas esas recomendaciones que hacía Paqui desde la Atalaya de Santa Brígida para la familia, para su cuñada, entre otros.

0: Bueno, pues les hablaba también de esa conservación de los petreles y las pardelas, que son especies altamente amenazadas. Hay que cuidarla, protegerla, conservarla. Hoy también se celebra el Día Mundial del Paseo, para promover la importancia de caminar y realizar actividades físicas al aire libre. También como, conocido como el Día Mundial de Dar un Paseo Caminando Lento y Relajado, se celebra cada 19 de junio. Esta curiosa efeméride, también conocida, bueno, ya me lo puso en inglés, World Something, invita a las personas, dice que a reducir la velocidad. Claro, de ahí se creó el fútbol caminando. Javier, ¿no fuiste el miércoles a jugar al fútbol caminando? Ahí estaba tu amigo Nicolás, entre otros. Y disfrutar conscientemente del acto de caminar con calma. Fue creado en la década de los 70.
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0: Las Naciones Unidas también celebran hoy el Día Internacional para la Eliminación de la Violencia Sexual en los Conflictos. Fue proclamada por la Asamblea General de las Naciones Unidas en el 2015 con el objetivo de concienciar sobre la violencia sexual relacionada con los conflictos armados, rendir homenaje a las víctimas y sobrevivientes de este tipo de violencia y honrar a quienes luchan valientemente para erradicar estos crímenes, incluidos defensores de derechos humanos y trabajadores humanitarios. En fin, muchas celebraciones, muchos acontecimientos, muchos días mundiales internacionales, y bueno, al menos por lo menos recordarlos y tenerlos en cuenta, y siempre puede algún día servir de algo.

0: Epifanio, ¿qué estás haciendo que te oigo tan callado?
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0: Bueno, pues vamos a seguir, vamos a continuar en esta mañana de la radio, este primer espacio de las mañanas de la radio, aquí en Radio Las Medianías de Gran Canaria, desde la Villa de Santa Brígida, en la isla de Gran Canaria, en la calle Nueva, junto a la parada de taxi, Galería Comercial La Palmera. Las agujas del reloj de la relojería Oliver del Pino alcanzan ya las 9 horas y 32 minutos, algo así más o menos. Siempre decimos minuto arriba, minuto abajo, porque todos los relojes no están igual.
1: No lloren, muchachos, que yo no he de estar gozando.
0: Vamos a ver quién llama por ahí. Buenos días.
2: Buenos días por la mañana tempranito.
0: Don Amalio desde Los Giles, ¿qué tal?
2: Ay, Paquito, don Amalio, Amalio Aceca, Paquito, don Francisco, usted sí.
0: Usted sí. Dice. No, señor.
2: Qué bien.
0: El don siempre va por delante. No vale para nada, pero bueno, ¿qué vamos a hacer?
2: Hacía unos días que no le escuchaba.
0: Sí, suelo venir lunes y viernes.
2: Ah, vale, pues nada, no.
0: Sí.
2: Estupendo. Aquí, mire, como ya empezaron las fiestas.
0: Ya veo que ya estuve viendo un poquito aquí el programa, ¿ya?
2: Sí, yo sé que usted está enterado de todo, pero es que le llamo porque anoche hubo un pregón.
0: Sí.
2: Y le digo sinceramente, Paquito, estoy mayor, pero anoche me emocioné con el pregonero y se lo dije después.
0: Sí.
2: Porque hizo un pregón que no sé, bueno, eso, los políticos, sabe usted que tiene gente que les asesore, les dice la historia, ¿no?
0: Sí.
2: Pero el recordar lo que era el barrio, Paquito, cuando aquí lleguemos nosotros, que era todo tomateros, no veía nada, recordando eso y los trabajitos que pasemos, es que a mí se me saltaron hasta las lágrimas. Claro, ahora llegan gente, compran su casa, no saben lo que aquí pasemos.
0: Claro.
2: Alquilan, vienen, hay muchos de alquiler, no saben lo que aquí pasemos, no teníamos agua, no teníamos luz, no teníamos carretera, no teníamos nada, nada de nada.
0: Sí.
2: Con velas, con carburo, con fatiguita.
0: Hombre, es que eso es, digamos que es un barrio de la capital de nueva creación, en la periferia de la ciudad. 50 y, años. Y claro.
2: 50, de 50 y tantos.
0: Habría en aquellos tiempos alguna casita suelta por ahí y luego pues alrededor de eso se fue fabricando y los solares a lo mejor eran muy baratos, algunos casi hasta regalados para que la gente fabricara y se fue formando un núcleo de población importante que es el día de hoy.
2: El mío me costó 187 metros, 55 mil pesetas. 10 mil pesetas de entrada, 1000 pesetas mensuales y si no la podía pagar el mes, con un recibo que me daba, ese mes no pagaba, no podía pagar el siguiente mes.
0: Exacto, sí, por eso.
2: Mi padre abriendo después los cimientos aquí, comprando 20 bloques, 30 bloques, un saco de cemento y haciendo poquito a poquito. Ay, qué fatiguitas aquella, tío.
0: Ya.
2: Y nada, ya el pregón anoche, digo, ya estuvo precioso. Y luego actuó un grupo ahí, que ahora Malo, no sé cómo.
0: Grupo M. Low, leo por aquí, M. Low, no sé exactamente cómo se pronuncia esto.
2: Sí, claro, pero bueno. Es un grupo de 10 o 11 o 12 personas, hombres y mujeres, pero es precioso. Es como, no sé cómo explicarlo, como música, no sé, como de África.
0: Sí, música afroamericana o así, sí, puede ser.
2: No sé, yo no sé cómo explicarla, pero muy, muy, muy, muy entretenido, muy bonito.
0: Qué bien, sí, señor.
2: Ya digo, pero bueno, y esta noche tenemos la gala infantil.
0: Esta noche la gala de Mi Juvenil, dice por aquí.
2: Mi Juvenil.
0: Para esta noche.
2: Siempre hay algo más detrás, después, sorpresa.
0: Sí, siempre hay algo, siempre se busca alguna novedad.
2: Sí, pues Paquito, nada, no le entretengo para que usted siga con su,
0: ya,
2: con
0: pues, su programa. Nada, ahora repasamos un poquito los programas de fiesta para ver lo que hay este fin de semana.
2: Sí, muchas gracias por atenderme también y,
0: no,
2: y gracias y buen día para todos.
0: Gracias a usted por haber llamado.
2: Gracias, Paquito. Adiós.
0: Gracias, hasta luego. Bueno, pues el barrio de Los Giles, que se encuentra encaramado ya en sus fiestas en honor a San Juan Bosco, el salesiano San Juan Bosco.

Bueno, pues vamos a seguir para que el tiempo no se nos eche encima, porque el tiempo va imparable, las agujas del reloj no paran. Para este fin de semana los bailes también. Para mañana sábado, por ejemplo, en Flor Canaria, en la Feria del Atlántico Club de Mayores, esos bailes de tarde-noche estará Rayos de Plata. El Club de la Feria del Atlántico, Flor Canaria, Rayos de Plata mañana. En La Milagrosa, en el Capitalino de La Milagrosa, en Clave Musical. Este sábado también, 9:30, 1:30 de la madrugada. En La Milagrosa, en Clave Musical. En el Tablero de Maspaloma, este sábado, los parranderos, parece que dice por aquí, los parranderos del sur. Qué bien, en el Tablero de Maspaloma. Se nos hace un poco lejos para ir allá abajo, claro. El domingo estará Dulce Cacao en el Tablero de Maspaloma, Club de Mayores El Pilar. Dulce Cacao. Este sábado también en el Castillo del Romeral, Guajara Show. Saludos, Víctor. Saludos, Carmen. Guajara Show en el Castillo del Romeral este sábado noche. Ese gran club que hay ahí también, el Castillo del Romeral, qué club más bonito tienen. En Galdar, en Barrial, estará Santi de Acorde. Este sábado, Santi de Acorde. En Barrial de Galdar. Y en La Vega de San Mateo, según informa la Secretaría Técnica del Club, la secretaria, esta noche estará viernes, noche, Línea Latina. Línea Latina, si hay algún cambio, por favor, informarle. La niña bonita ahí de la calle El Mercado. Eso será esta noche. Y el domingo estará Aymar. Domingo, mediodía, tarde. Aymar, Club de Mayores de La Vega de San Mateo. Repito, esta noche, Línea Latina, viernes.

0: Bueno, y vamos a seguir ya repasando también, darle un repasito ligero a lo que corresponde al fin de semana nada más, para no aturullar a la gente ni meterle más cosas en la cabeza. Lo que corresponde al fin de semana, viernes, sábado y domingo. Ya el lunes seguiremos ampliando las festividades que hay, los actos programados en las distintas fiestas y programas nuevos que siguen llegando. Por ejemplo, en la Cruz del Gamonal, fiestas en honor al Sagrado Corazón de Jesús. Morales dice, no has dicho el programa, no, que va, lo que tú digas. Estos Morales son tremendos, ¿eh? Morales Perdomo, ¡buah! Y son más de 300, son... A ver, en los actos religiosos para mañana sábado, por ejemplo, a las 9, recogida de ofrendas, recogida de alimentos destinada a la familia más necesitada. Invitamos a todos los vecinos y asistentes a colaborar con esta iniciativa solidaria.
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0: Para este sábado 20 de junio también, a las 2:30, solemne Eucaristía, celebración de la Santa Misa en honor al Sagrado Corazón de Jesús. A la 1, o una vez concluida la misa, claro, procesión, recorrido procesional, acompañado por vecinos, autoridades y público asistente.

Bueno, pues los actos que ya se vienen celebrando. Tenemos para esta noche, viernes 19 de junio a las 9 de la noche, Noche de Vino, con los verseadores José María Dávila y Sonia Pérez, y la solista Tania Gil. Una noche de tradición, música y encuentro vecinal. Bueno, pues una noche bonita la de hoy, la de este 19 de junio en la Cruz del Gamonal, Santa Brígida. Para mañana sábado a las 5 de la tarde, merienda con castillos hinchables y muchas cosas más. Imprescindible calcetines, dice. A las 20 horas, degustación de platos. Como ya es tradición, nos reuniremos en la plaza para degustar los ricos platos de los vecinos y vecinas que deseen participar. Tendremos premio a la mejor tortilla y el mejor postre. Soy el monarca del beso, sí. Ya por la noche, sobre las 10 de la noche, verbena amenizada por Acheta Marindo. El verbo amar, y es la tierra donde habito. Acheta Marindo, que en estos días tuve la oportunidad de saludar a uno de sus componentes, un arteranense. La gente artenara está ahora de moda, por lo visto, ¿eh? Bueno, aunque la madre luego me dijo que él no había nacido en Artenara. Se crió allá arriba, vivió tal y demás, pero él nació, este joven que toca el órgano en Acheta Marindo, nació en la capital, aunque él dice siempre que, lógicamente, que es de Artenara, porque claro, sus raíces están en Artenara, y no va a ir a defraudar ni a despreciar a las tierras de su pueblo, de su madre, de su familia, de sus antepasados. Bueno, pues estarán mañana sábado a partir de las 10 en la Cruz del Gamonal, amenizando esa gran verbena con motivo de las fiestas en honor al Sagrado Corazón de Jesús. Nada, muchas felicidades al barrio y a seguir adelante, y felices fiestas. Que continuarán para el domingo 21, gran comida vecinal. Compartiremos una jornada de convivencia entre vecinos y vecinas y amigos. Será el domingo 21 a partir de las 2 de la tarde. Y a las 4, verbena amenizada por Johnny Aya. Esto es el domingo 21. Y esta es en honor al Sagrado Corazón de Jesús. Aprovechamos también para celebrar, para felicitar a los Luis, José Luis, Luis, las Luisas. María Luisa, la del burrero, que dice que me iba a invitar el domingo a almorzar. Ella suele subir por la mañana para arriba, nos vemos en la misa. Bueno, si no me invita a almorzar, vamos a ver si me invita por lo menos a un café este domingo, María Luisa, por el día de su onomástica. San Luis Gonzaga, que se celebra este próximo domingo. Para todos los Luis, para todas las Luisas, un montón de Luis, sí, hay un montón. Luisa de Terror, Luisa, ¿qué tal? ¿Desde cuándo que no la veo? ¿Dónde anda? Déjese ver en alguna excursión, mujer. Otro amor que tengo, que me quiere más, es todo mi encanto, mi felicidad, qué lindo. Bueno, pues seguimos entonces con la fiesta del Sagrado Corazón de... Se nos cruzan aquí las palabras. 19:30, fin de fiesta. Hablamos del domingo ya por la tarde en la Cruz del Gamonal. Despediremos nuestra fiesta con una noche de teatro, música y actuaciones variadas para compartir el broche final de estos días de convivencia y alegría.

La Comisión de Fiestas también se reserva el derecho a alterar o modificar el presente programa. Exactamente, normalmente siempre son por causas mayores, que pueda suspenderse un acto, que pueda cambiarse de un día para otro, o en el horario, por, en fin, diferentes causas o motivos. Bueno, pues estas son las fiestas en la Cruz del Gamonal. Santa Brígida. El agradecimiento al ilustre Ayuntamiento de la Villa de Santa Brígida, al Cabildo de Gran Canaria, a la Policía Local, a Protección Civil, Guardia Civil, por supuesto a todas las casas comerciales y a nuestros vecinos y vecinas que año tras año participan en nuestra

0: Bueno, pues están las fiestas también de Santa Teresita y San Martín de Porres en el Juncal de Tejeda, del 20 de junio al 5 de julio. O sea, que comienzan ya, como el otro que dice, ya, en la noche de hoy, a las 7 de la tarde, engalanamiento de nuestras calles y plazas con banderas y detalles. A las 20, música popular en la plaza del barrio. Para mañana sábado, 8:30, caminata, se ruega puntualidad, el recorrido Plaza del Juncal, Aserrador, Risco Chimirique, Risco Los Almacenes, Cruz de las Huesitas, Casa Forestal de Pajonales, Plaza del Juncal. El recorrido de la caminata será de unos 13 kilómetros, con una duración de 5 horas aproximadamente y nivel de dificultad medio. Hay que tener cuidado, los que no estén físicamente bien preparados no arriesguen mucho tampoco. A las personas con, ya lo dice por aquí, con limitaciones físicas, no acostumbradas a la práctica de cualquier ejercicio, como caminar, senderismo, etcétera, o en edad avanzada, no les recomendamos dicha caminata. Bueno, pues, dicho queda por la comisión de fiestas, advertidos están, hay que llevar ropa, mochila y calzado adecuado para la práctica del senderismo. Desayuno más picoteo al llegar a la plaza. Hay que pagar algo, más el seguro, 12 euros por adulto, 5 euros niño, edad entre 10 y 13 años. Si hay personas que no pueden o no desean asistir a la caminata, pero sí compartir con los demás la hora del picoteo, lo pueden hacer aportando la cantidad de 7 euros, adultos, y 3 euros los niños. Bueno, pues también pueden inscribirse en el número de teléfono, a ver, el 722-326096, 722-326 vía WhatsApp. Bueno, esto era hasta el día 16, ya esto está cumplido la fecha.
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0: Luego este sábado también a las 4 de la tarde, pregón de la fiesta a cargo de Isabel Quintana Mejía y Hortensia Huerta Santana, vecinas nacidas y criadas en el barrio del Juncal, que nos van a contar sus experiencias vividas desde que eran niñas, sus andanzas juntas en la escuela del barrio y el papel que desempeñaba la mujer en aquellos años. Historia viva, llena de sabiduría y emoción, que nos hará volver a lo que fue antiguamente el Juncal.

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1: Bueno, estos son los actos de este fin de semana. Ya en la próxima semana daremos cuenta de lo que hay para la semana que viene, para el 27, para el 28, este sábado 27 que viene, la gran romería y demás. Y ya seguiremos informando para que vayan paso a paso y no se me queden atrás. Programa de actos de las fiestas en honor a Santa Teresita y San Martín de Porres en el Juncal de Tejeda. Me parece que esta noche iba a haber algo también del beso en Tejeda. No es el día de ese beso, a ver quién aguanta más la respiración.
2: Eran casi las 12.
1: Ese beso carnal en Tejeda. Voy a mirar por ahí a ver si me parece que era esta noche.

Bueno, pues ya nos adelantaba el amigo Amalio desde Los Giles, que anoche corrió el pregón a cargo del presidente del Cabildo de Gran Canaria, don Antonio Morales Méndez. Y a continuación, y luego hubo una actuación musical. Que estuvo muy bien el pregón, recordando el pasado de lo que fue ese barrio y lo que es al día de hoy. Para este viernes 19, gala Mi Juvenil. Bueno, pues gala Mi Juvenil. Me imagino, aunque no aquí no lo dice, habrá alguna actuación musical de algún grupo, de algo musicalmente que acompañe esta gala, claro. Ya para mañana, sábado 20, gala Gran Dama y Lady. Y luego la gran verbena a las 11 de la noche con Ladies del Swing. Hablamos de las fiestas en Los Giles, en el capitalino barrio de Los Giles. Para el domingo 21 a las 4 de la tarde, fiesta infantil, hinchables y juegos. También será a las 7 la elección de la reina y el rey infantil. Bueno, ya eso es lo que va a haber. Habíamos dicho que hacemos hincapié en lo que va a ser el fin de semana, porque ya pues la próxima semana pues seguiremos avanzando las fiestas en cada barrio. Eso sí, el miércoles 24 de junio, el día de San Juan, misa y procesión por las calles del barrio. Bueno, le viene bien este día a la fiesta de Los Giles, porque el 24 es festivo en la capital Gran Canaria. Son las fiestas... No es festivo por San Juan, sino por las fiestas fundacionales, la fundación de la ciudad, de las Palmas de Gran Canaria.

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2: Bueno, pues vamos a seguir, continuamos en esta mañana de la radio, las agujas del reloj, por un reloj de la relojería Joyería Oliver del Pino en la Villa de Santa Brígida y en Las Palmas de Gran Canaria. Son ya las 10 y 7 minutos, algo así más o menos. Repasamos de nuevo los bailes para este fin de semana, sábado en Flor Canaria, Feria del Atlántico, estará Rayos de Plata este sábado, mañana sábado. En La Milagrosa estará Enclave Musical, mañana sábado noche. En el Tablero de Maspalomas, sábado noche también Los Parranderos del Sur. El domingo, Dulce Cacao. Este sábado en el Castillo del Romeral, Guajara Show con Carmen y Víctor. Este sábado también en Barriada de Galda estará Santi de Acorde. En la Vega de San Mateo esta noche, viernes, Línea Latina. El domingo, Aymar. ¿Quién está por ahí? Buenos días. Vamos a ver, sí, adelante, buenos días. No, se ha cortado, se ha ido.

0: Sí, adelante, buenos días.
1: Hola, Paquito Santana.
0: Hola, Vicente, ¿qué tal, mi niño? ¿Cómo estás?
1: Yo aquí escuchándote, ¿sí? Paquito Santana.
0: Pero ¿y eso? ¿Y cómo va? ¿Cómo está el tiempo por ahí abajo?
1: Nube, claro.
0: Sí, y ¿llega la panza de burro ahí? No, allí no llega, tan abajo no llega.
1: Las Palmas, sí, esos sitios.
0: Sí, el norte, noreste y eso, sí, por aquí la tenemos.
1: A veces llueve, por ahí, a veces llueve, ¿sabes tú? Sí. Ahora el verano. Y
0: lagrimea un poco, ¿no? A veces, sí, caen algunas chispas.
1: Claro, el mar sube arriba la eso y...
0: Exacto, sí.
1: Y coge las nubes.
0: Claro, coge la escalera, le quita la escalera a uno que está balbeando y... ¿Y qué más, Vicente? ¿Qué más cuentas tú de por ahí abajo?
1: No, que hoy y mañana, hoy ya empezó, ya son las 10:08.
0: Sí.
1: Aquí en la mina de Canella hay de eso para vender coches y esas cosas.
0: Ah, hay una feria del motor, de vehículos y demás.
1: El motor, sí. Y también empieza el rally de tierra también, mañana.
0: Ah, también por ahí, por esa zona de... Sí, un poco más abajo de vecindario, por ahí, ¿no?
1: Posto izquierdo, los barrancos esos ahí.
0: Ah, exactamente, ya.
1: El Juan Grande y todo eso, por ahí.
0: Sí, la zona de Juan Grande. Es el rally en tierra.
1: De tierra, sí. Empieza hoy. Vienen los coches hoy y a las 6 de la tarde ya sale hacia abajo. Hay me el tramo.
0: Ya.
1: Y mañana hay tres.
0: Bueno, pues bien, Vicente.
1: Y allí antier me llamó mi amigo Pepe La Lina Blanca.
0: Ah, Pepe, hablé con él.
1: Sí, él me lo dijo.
0: Sí. Lo encontré bien hablando, sí, se veía el hombre animado y...
1: Sí, está bien. A ver, vamos a ver.
0: Ya.
1: Dice que está apurado todos los días, médico, para aquí, para allá, médico.
0: Sí, exactamente, pero... Se le ve bien.
1: Se nota, habla bien.
0: Exactamente.
1: Está contento.
0: Sí, señor, sí. Pepe, saludos, mi niño. Que se me había olvidado. Gracias que lo recordó Vicente ahora. Pepe, me alegré mucho de oírte, hombre. Que sigas mejor.
1: Y nada, Paquito. El domingo, los rojos va a venir. Los rojos, ¿sabes ya los rojos qué es?
0: Los rojos, ten cuidado, esa palabra es peligrosa, ¿eh?
1: Lo rojo es España.
0: ¿Sí? Claro, la roja.
1: La roja, España, sí.
0: Voy a partir ahora un poquito aquí con Javier a ver por qué España, viste, un color que se suele negacional ver por qué España viste de rojo. Siempre se dice la roja. Y bueno. Pues muy bien, Vicente.
1: ¿Puedes cambiar, Paquito, el rojo, ¿no? El color.
0: Sí, el blanco. Yo tengo. Yo hoy vine yo de rojo, precisamente. ¿Sí? Con la camiseta, la elástica nacional. Una camiseta muy bonita que me regalaron hace unos meses. Y sí. No, ni la había estrenado. Y después está la otra. Tengo la otra también, la blanca, que es muy bonita también.
1: No, yo tengo tres Las Palmas y necesito la España. ¿Hay alguno por ahí que me los presta o me los presta?
0: Sí, y bueno.
1: Y no, un saludo a la enfermera, a Gilla La Huesa, a Gilla de San Mateo, también a su mujer, también un saludo, la aprecio mucho.
0: Gracias.
1: También a mi madre y familia, a mi gente de Moya, familia, Pile Juan La Ballena, saludos. A Lucy del Castillo, un saludo. A todo el mundo, Paquito Santana.
0: Ya, bien, Vicente, me alegro de oírte y a seguir adelante.
1: A la mujer, sí, la saludé a la mujer. ¿A otra vez? Ay, nonina.
0: Qué bien, Vicente.
1: Un saludo de parte de mi madre, Lolina. Si está por ahí.
0: Lolina, mira, ve que dice Lucrecia que vayas para abajo, hombre. Vayas para abajo a verla y...
1: Aquí hay una cama para ti, Lolina.
0: Ah, pues mira, tiene cama y todo. Ya, ya diste con el zapato a la medida.
1: Si me hace potaje, esas cosas.
0: Sí, te hace un potaje de berro, por ejemplo.
1: De todo.
0: Sí. Pues el rally, bueno. Vicente, ya es la 22 edición ya del rally de Santa Lucía de Tirajana.
1: Está por ahí, ¿no?
0: Sí, por aquí veo algo, sí.
1: Ya.
0: Qué bien. Pues bueno, Vicente, muchas gracias, mi niño.
1: Un feliz semana y hasta el lunes.
0: Adiós, que siga bien. Hasta luego, adiós.
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0: Pues vamos a seguir porque el tiempo apremia, ya nos alcanzamos ya hasta casi las 10 y 15 minutos de la mañana. Saludamos a toda esa gente que nos escucha más allá de las islas, por península, aquí por Gran Canaria, los esos pueblos lejos como la aldea. Allá las niñas de los tomates. Y Benedita en Tirajana y en la atalaya de Guía. Los taxistas en el sur. Qué sé yo, en Fuerteventura y Lanzarote. Mar, en Lanzarote, ¿cómo estás, Mar? En Fuerteventura, ahí por la punta de Jandía, el Caletón, la pared. Qué sé yo, ni bien de gente por ahí que todos los días me encuentro y... Paquito, ¿y cuándo vas para la radio? Sí, yo voy pronto. No se asuste. No se asuste. Buenos días, don Javier. ¿Qué
3: Buenos
0: tal?
3: Buenos días, don Francisco.
0: ¿Cuándo va para la radio? Dice.
3: Aquí voy a rato ya escuchando su discurso, ¿no?
0: Mira,
3: su
0: a veces me metes en las acciones de la radio, Javier. ¿Me haces accionista de la radio?
3: Bueno, ¿por qué no?
0: ¿Verdad?
3: Claro. Ahora tiene usted 3.000 euros para empezar.
0: Sí, hombre. Claro, coño, eso es la base, ¿no?
3: Venga, para convertirnos en una sociedad.
0: ¿Dónde hay que firmar?
3: ¿Eh?
0: Como decía el otro, ¿dónde hay que firmar?
3: Todavía usted tiene palabra de.
0: Sí.
3: La palabra vale mucho. No, vamos a ver. Pues ya uno ya, como el otro que dice, está. Ayer mismo no pude venir, Paquito.
0: ¿No?
3: No, ayer no. Ayer no escuché,
0: pues ayer por la mañana fui para la piscina y me entretuve toda la mañana para arriba por la...
3: Ayer me surgió de la última hora, tuve que llevar el coche, uno, a cambiar el embrague, aquí al taller, ahí a Felicar, que estaba ahí la sobrina de Tere Pérez Galván, trabaja allí de secretaria. Una chiquita ella, ¿cómo se llama?
0: ¿Sobrina de Tere?
3: Sí, según dijo Tere Pérez Galván, que es sobrina de ella, ¿no?
0: Ya.
3: Esta, ¿cómo se llama? Grismanesa, no me acuerdo el nombre de ella, ¿cómo se llama? A ver, se me fue a la cabeza. Y tuve que ir con mi hermano eso para traer un coche y el otro. Y luego me llamaron que tenía un cable que estaba buscando una chatarra, tuve que ir hasta Arinaga, Paquito. Estuve por la zona de abajo del vecindario de ese Arinaga, por debajo, por el sur. Y regresé casi sobre la... A mi casa eran las 12:00. Ya mi madre me tenía el potaje preparado, un par de huevos fritos,
0: sí.
3: Comer...
0: Es que es un goloso usted también de los huevitos y tal.
3: Me acostumbraron a eso. Yo comí muchos huevos.
0: ¿Así cogió tanta proteína?
3: Efectivamente. Comí muchos huevos porque como no podía comer, lo que son las cosas ahora, pasado el tiempo, ¿no?
0: Sí.
3: Mi madre, es que no había ni huevos, la gente no se lo cree.
0: No había,
3: era difícil.
0: En mi casa había, a lo mejor si había algún huevo y lo dejaba mi madre para mí porque era el más chico de la familia.
3: Pues mire usted, resulta que sobre todo mis hermanos, yo como no me, lo más que sabía, lo que había y hacían era potaje y arroz con leche y toda la mierda esa.
0: Así está que una de las comidas más sagradas que ha dado la naturaleza es el arroz con leche, tío. Si yo me lo como a cualquier hora de día y de noche.
3: Yo digo ahora mismo, Paquito, que a mí,
0: Sí, ya.
3: Me dice esta Shakira mismo.
0: Shakira,
3: ¿eh? Pues ponerle un ejemplo, una normal. Mira, sí. Vamos a cenar, voy a estar, güey. Sí, hombre, coño, venga, vamos, Que menos con Shakira o sí. con la mujer de Sánchez también podría ir.
0: O Greta Garbo.
3: Con una de esas cualquiera, ¿no? Iría con ella, con Irene Belarra no iría.
0: No.
3: Y con Ayuso ni mucho menos. Pero sí iría con...
0: Pero si tú analizas en un fondo un poco a Ayuso, no es más parecida. Lo que pasa es que tiene una mirada media rara, media, pero tiene a lo mejor para el hombre que la
3: Alejandro,
0: mitad...
3: Alejandro,
0: el, Alejandro, sí.
3: Le gusta, dice que es una mujer que le pone.
0: Exactamente.
3: Pues a mí esa señora, para gusto se hicieron colores y las habrá mucho más bonitas.
0: Pero no, porque tú la ves desde el punto de vista político
3: no,
0: será.
3: No,
0: como
3: no.
0: Mujer te refieres ya.
3: Vamos a ver, Paquito. Y este es un caso ya hablando en serio.
0: Sí.
3: ¿Cómo se conquista? ¿Cuándo conquista? Tú ves una fachada, ¿no?
0: Sí.
3: Que es la que te llama la atención para profundizar la vista, digamos, para mirar más allá. Y luego ves la fachada y te paras, das la vuelta, mira por detrás y dices tú, coño. Pues en el caso ese, la mujer, para mí, desprende un algo. Serotonina o yo qué sé, algo que tiene que te llama la atención, al igual
0: sí.
3: Le pasa a la mujer cuando elige un hombre,
0: Sango.
3: Le ve algo que no es, sí, a lo mejor la fachada,
0: te llama la atención, sí, no, porque tiene una expresión, una mirada, la sonrisa, el brillo de los ojos,
3: y luego viene
0: muchas cosas,
3: efectivamente, y luego viene a lo que yo le llamo la banda sonora,
0: sí.
3: La banda sonora, sí. Es una película, una mujer es una película, yo la miro así, ¿no? Uh-huh. Y la banda sonora es que te llena.
0: Tiene cosas de cabrón.
3: Sí, vos te estás aprendiendo conmigo. Llámeme mi maestro. ¿Cuál es la banda sonora?
0: La banda sonora de la muerte tenía un precio.
3: Por ejemplo, son bandas sonoras que
0: han marcado un hito en la historia del cine.
3: Exacto. Pues cada mujer tiene esa banda sonora que la que es la que te conquista también, sí. La que te abre las puertas de.
0: Sí.
3: Luego está a la hora también de cómo viaja. Si viaja en vehículo de dos ruedas, de cuatro, o también la forma en que se traslada o sube al espacio astral, a la luna,
0: sí.
3: Digamos, y a veces se sube a la luna, o te hacen subir a la luna.
0: Sí. Usted se ha dado cuenta también de cuando caminan en sitios donde suele sonar, en eso, en patio, en acera, y usted oye ya el taconeo y ya sabe que es la que viene caminando bien y la que no viene caminando bien, porque hay mujeres, por ejemplo, que no saben caminar.
3: Hombre, aparte de no saber caminar, hay caminares que dependen,
0: ¿sí?
3: Depende sexualidad o
0: exactamente.
3: Depende,
0: sí, algo se te llena el cuerpo de algo.
3: Lo que sí. Y esto que no se ofenda a ninguna mujer.
0: No, porque, hombre, porque, claro.
3: Hablando en plan tal, ¿no?
0: Exactamente, en plan general.
3: Pero
0: todo,
3: ¿no? Tenemos los hombres, miran la fachada, pero siempre miran la puerta de atrás del garaje. más que entrar por la puerta principal, ¿no?
0: Sí.
3: Parece que si tiene una buena fisonomía de... Sí. Hablando en plata y ellos ya entienden,
0: sí.
3: Parece que ganan mucho con eso, ¿no? O sea, para eso también la ropa, que yo veo más atractiva una mujer vestida que sin ropa.
0: Sí, no, tiene, sí, y depende luego también la ropa, influye mucho también. Si es con pantalón, si es con minifalda.
3: Porque
0: si
3: cada mujer sabe elegir la ropa que le queda.
0: Que le queda bien, que vaya.
3: Y hay muchas, que eso sí que yo no lo entiendo, ¿no? Las que se se me hacen parecer a mí al salchichón que era picante, morcilla de esta, sí. Parecen morcilla, a veces con unas piernas blancas y se ponen un... No sé, parece morcilla, ¿no? Por llamarle de alguna forma. También ropas que no van adecuadas con la edad.
0: Exactamente, con la edad, con su cuerpo, con su tipo. Entonces, hay mujeres que tampoco... hay que saberse vestir.
3: Claro, la mujer que domine eso, sí, puede estar en un baile en cualquier sitio y destaca quizás más. Sí. Hay un refrán también que dice que lo de la guapa... lo de la fea, lo de
0: la suerte de la fea, la guapa lo desea.
3: Exactamente. Uh-huh. Y es porque cada una tiene algo, tiene su... y es inconsciente, también. Yo solo llego a la inconsciencia, de que ella no lo sabe. La mujer siempre se ve que le falta algo.
0: Sí.
3: ¿Me explico?
0: Ya, y la que se cuida lo intenta mejorar. Hay otras que pasan más desapercibidas y a lo mejor pues no le gusta lucir tanto, de decir, ah, pues mira, yo abro el ropero y más o menos lo que me parezca me pongo. O sea, que no hacen una elección especial, depende para lo que vaya. Porque a lo mejor no es lo mismo ir a un teatro, que ir a un cine, que ir a un baile, que ir a una fiesta de campo, de calle. Pues claro, no te puedes vestir lógicamente igual.
3: De hecho, ya abren el ropero y tiene tropecientos mil... Sí. Cuando estuve con...
0: Sí, tienen 50 bolsos y dice que le hace falta un bolso para el domingo.
3: Efectivamente, o unos zapatos. O mira que tiene ropa bonita en el ropero, sí. y no le da. O sea, yo así lo trato para que usted vea, y estamos haciendo una terapia aquí entre usted y yo.
0: Sí.
3: Bastante buena psicológica.
0: Claro.
3: En el que es que la...
0: Hubiera sido importante haber tenido ahora aquí un par de mujeres. Sí, para compartir eso, ¿verdad?
3: Vamos a ver si lo podemos conseguir y trataremos un poco en las tertulias.
0: Porque así lo conocemos cercano aquí, ver la opinión y ver lo que nos cuentan.
3: Yo siempre le digo a la mujer que tiene que tener un amigo, ¿vale?
0: Sí.
3: Pero un amigo, o pedirle un consejo a un amigo más que a una amiga. ¿Me explico? O sea, es que mi amiga y todo va en base también a que consulte, o porque tú ves a esas dos amigas y las ves juntas hablando y tal, y dices, tú, coño, que están tramando aquella, o para qué, o... Sin embargo, que puede pasar también lo mismo con el amigo. El amigo tiene la si va y le cuenta algo, te da la visión desde el punto de vista del hombre, que no te lo puede dar una amiga. Una mujer no te puede dar el punto de vista como los hombres. O sea, ¿cómo podemos pensar el hombre, no?
0: Sí.
3: Y en ese aspecto hay que... tiene que haber saber diferenciar. Pero yo, eso, el gran problema de todo esto es que lo vamos adquiriendo con la edad. Porque estos errores, yo reconozco que también los cometí cuando fui... ¿Me entiendes?
0: ¿Cuando fuiste joven?
3: Sí, bueno, cuando fui niño, chavalín. Ahora soy joven, Paquito.
0: Ahora eres joven.
3: Ahora soy joven.
0: Antes eras un chaval.
3: Chavalín. Y la cosa es esa. Y no sé por qué le decía yo esto, por qué estamos hablando de esto, ¿no?
0: Sí, ¿no? Que salió, surgió.
3: Sí. Y es una opinión eso, yo entiendo. No se puede vivir sin una mujer. Y con una mujer tampoco. O sea que... Se da cuenta que es eso, pero bueno. ¿Qué vamos a hacer? A veces las mujeres empiezan a elegir, hombre, a elegir, y no encuentran... Yo siempre digo que, ¿cómo te puedes poner un zapato del 43 si llevas un 41, un 42?
0: Sí, no, que van,
3: imposible. Y hay mucha gente que camina por ahí precisamente con eso. No se dan cuenta.
0: Es tremendo, qué va.
3: Y por eso le digo que yo, desde mi punto de vista, y ahora en serio, cada mujer tiene su encanto como lo puede tener el hombre. Y hay gente que ¿sabes? Que de por sí desprenden, y esto es ya serio, ¿no? Tanto una mujer y el hombre, desde mi punto de vista ya analítico, aurora de ¿qué tío cojonudo?
0: Sí.
3: ¿O qué tía más cojonudo?
0: Sí, sí.
3: Y sin embargo...
0: Sí, no, no, buen chico, no, es un tío, es chachi el
3: sí,
0: tío.
3: Sí, sí. Ah, y sin embargo no puede estar pensando... o decir es chachi y eso lo traslada a la posición horizontal o a la habitación de un hogar donde haya una cama o cualquier cosa, ¿no?
0: Sí.
3: Ahí yo por lo menos...
0: Lo entiende así.
3: Claro, porque el que va buscando eso, a mi parecer no tiene tanto recorrido. Digo yo.
0: Sí, no, realmente es así.
3: Y lo veo así. Y después está, yo no sé si usted conoció, tú que lo conocido, ¿no? A Cupido, ¿sabe quién era Cupido?
0: Coño, el de las flechas del amor.
3: Eso es un cabrón de mucho cuidado.
0: Chacho.
3: Sí, chiquillo. Eso es. El Cupido este, que también tiene una flecha. A tanto a un hombre como a una mujer, pero después no es capaz de hincarle la flecha a la otra también, ¿me entiendes?
0: Ya. Yeah.
3: Es como si, por ejemplo, Cupido actuó en usted, le tiró una flecha.
0: Tiró una flecha, sí.
3: Exacto. Y al lado estaba Lolina, o estaba sí. Por ahí. De entrada, Cupido le lanzó una flecha también a Lolina.
0: Pudo ser que en ese momento también vinieran paralelamente, sí.
3: Sí,
0: sí.
3: Puede ser que atravesara los dos corazones.
0: Efectivamente, sí. Vale. Hombre, como también las lanzó Karina, y sin embargo Karina después tuvo mala suerte en sus matrimonios también.
3: Efectivamente.
0: Tuvo mala suerte la pobre mujer, una buena cantante.
3: Le estaba hablando ya para... no, me vino a la memoria el por qué estamos hablando de esto. Que usted me preguntaba por Ayuso. Pues Ayuso para mí no tiene...
0: Ah, sí, exacto.
3: Ninguno de los...
0: No tiene ningún atractivo femenino nada, para usted.
3: O sea, una mujer...
0: Ya,
3: o sea,
0: bueno.
3: Que no...
0: Nunca...
3: No sabe nada, no.
0: Nunca se sabe.
3: De verdad, ¿verdad? Que no, porque la parte esa que estamos hablando, que tiene que tener la mujer para que nazca amor, porque ¿cómo lo diría sin que nadie se ofenda, no? Para eso uno con una cartera consigue eso y mejor. ¿Me explico?
0: Sí.
3: Entonces no siempre para el amor hay que estar pagando.
0: No.
3: Pero para mí,
0: hombre, no, el verdadero amor no se debe pagar.
3: Pero
0: verdadero amor es una cosa
3: es por, es por
0: que
3: lo que
0: en la persona.
3: Es por lo que dice, es por todo lo que dice, o sea, le gustará Alejandro Peña, está clarísimo que le
0: encanta esa mujer.
3: Sí.
0: Como
3: el tipo, digamos, fisonomía de mujer esa.
0: Sí.
3: O sea, puede ser el tipo de mujer que le culmine a él todo su éxtasis de, ¿vale? A mí no. Bueno, pero yo yendo todavía más atrás, Shakira. Yo reconozco
0: Shakira te trae loco, tío.
3: Sí. Y Shakira le gusta mucho a mi cuñado Pepe.
0: Sí.
3: Que pelea mucho conmigo porque dice que si yo quiero quitársela y tal.
0: Ah, sí.
3: Sí, sí. Pues, él la vio primero que yo y si es de él, yo no voy tampoco a quitársela.
0: Claro, coño. Loco.
3: Es como yo venía a quitarle a Lolina.
0: Coño, mira tú.
3: Vamos a perder la amistad de ahora.
0: Qué suerte me tocaría a mí eso. ¿Eh? No, dice, hasta Vicente se la quiere llevar para abajo, para vecindario, mira tú. Dice que sí, aunque sea 3 meses abajo.
3: Sí.
0: Se pase una temporada abajo en el sur.
3: Shakira mismo me invita a hacer una cena, tal y me dice. Bueno, el postre, el camarero, el postre. Y ella pide arroz con leche, Paquito.
0: Ah, sí, lo decías por el arroz con leche.
3: Efectivamente. Ya ahí.
0: Ya. Shakira, te mató. Ya te...
3: No, Shakira pide el coche que es que no te, ni el olor a los tuyos.
0: Claro.
3: No va a poder.
0: Ni que, claro. No. Nada más que ese, el simple aroma de
3: sí.
0: Del arroz con la leche sí. Y la canela.
3: Usted fuma, ¿no?
0: No.
3: No fuma.
0: No.
3: ¿Lolina?
0: Tampoco.
3: Tampoco. Sí, ¿usted se atrevería a darle un beso a Lolina si fuera fumadora empedernida?
0: No. Exactamente.
3: Ni lo que diría al lado suyo, ¿no? Pues igual me pasaría a mí con eso. Con él, sí. Estoy poniendo un símil un poco tal.
0: Sí.
3: Y compadezco también, o sea, a mí no me gustaría. Yo no, o sea, es lo que hablábamos antes. No podría estar al lado de una mujer que fumara.
0: Ya, bueno, el cigarro todavía es peor, pero la comida a lo mejor, porque después tú, por ejemplo, te lavas bien, te desinfectas bien la boca y tal, y te das, y ya se va a quedar. En el cigarro no, porque el cigarro penetra más. Pero en una comida, a lo mejor, porque hay gente, yo conozco a alguna gente que no comen de una cosa y la persona que está a su lado no se la come tampoco porque no se le cae mal a la otra persona. Y digo, no, pero se lava bien la boca y ya no pasa nada, ¿no? En fin, mañana, eso hablando de lo como estamos, hablando un poco también de palabras y frases del amor, mañana tenemos que ir para Tejeda.
3: Mañana Tejeda, porque sí, el día de...
0: El beso.
3: El famoso beso.
0: Claro, para ver si...
3: No era un viernes por la noche.
0: No, parece que veo por ahí 20 mañana.
3: Uh-huh.
0: Por la noche en Tejeda, a ver quién aguanta más el beso ahí en boca a boca.
3: Yo a eso no me apunto, Paquito, porque...
0: No, y eso, te imaginas que tú... No, ahora me ha venido otra vez a la cabeza. Te ves, ya, oye, qué mujer, yo pues, ese certamen lo haría yo con esa mujer, que llegue a ella y lo primero que te dé es el arroz con leche.
3: Sin saber lo que ha comido, ¿no?
0: Sin saber lo que ha comido.
3: Pero no creo que pudiera porque... No, el beso... Yo suelo hacer recorrido como la famosa canción sé las medidas de tu cuerpo en besos.
0: Exactamente, los 80 y pico besos que te di.
3: Exacto, de talla, ¿no?
0: De talla.
3: Pero creo que un beso ahí emboquinado se llama eso, ¿no?
0: Sí,
3: de boquín. Emboquinado. Pues no, pues me gusta más, no sé, recorrir soy más de besos suaves que... Yo soy de fútbol lento, no me...
0: Sí.
3: El fútbol directo no me gusta.
0: Ya.
3: ¿Entiendes? Entonces, en ese aspecto yo lo traslado igual. Coño, por cierto, ¿esa camiseta se la consiguió en Sport Rapper?
0: No.
3: ¿No?
0: No.
3: ¿No tiene camiseta ahí de España?
0: Sí, sí, tiene algunas, pero... No sé.
3: Coño, voy a tener yo que... Pues, si España gana el domingo, voy a tener que pasar por ahí.
0: Sí,
3: por
0: si
3: el...
0: no, que prepare las maletas.
3: Sí.
0: Tiene dos alternativas.
3: ¿Se imagina?
0: Dos alternativas.
3: ¿Se imagina?
0: Sí.
3: Y tengo la mosca detrás de la oreja, pero bueno. Pero voy a ver si me... Sí, a ver, Benedita me está... Mandó una... A ver qué dice Benedita, que usted la saludó antes.
0: Porque... Sí, mira, a ver.
4: Buenos días, Javi. Y a todos los de la medianía. Era para felicitar a mi nietita, la más vieja, que hoy hace su bola de lo que terminó de estudiar, y desearle mucha suerte, aunque ella trabaja en la ambulancia, pero ahora sacó lo de guardería infantil. A mis tres nietas, especialmente a ella, a Denis, a Seila, a mis tres hijas, a mis tres yernos, a mi vecina Rosa, a mi vecina Pino, en general a todos, a ustedes, y que tengan buen fin de semana. Vale, besitos. Y también quiero saludar, que lo oyen desde el vecindario, a un vecino mío que se llama Manolo Quintana, ¿vale? También vi a Cholo la otra noche en vecindario, en un duelo. Y si puede, ponme la canción última que hizo Cholo.
3: Igual la última que hizo Cholo, no sé. Sí, porque tanta ha hecho... Benedita me hace gracia a mí porque... Parece que soy yo un trayazo ahora por la mañana.
0: ¿Sí? No.
3: No, digo yo qué sé.
0: Edita, coño.
3: Saludos, no. De Carmen, la de los ojos chicos.
0: No le digas la de los ojos chicos, hombre.
3: No le gusta la de los ojos chicos. No. Saludos también.
0: De abajo de Sardina.
3: A Fabiola, sí. Carmen la brilla Sardina. Bueno, no le gusta la de los ojos chicos. Eso lo puso Ricardo. Fabiola, la sobrina de Fela, que trabaja aquí en el ayuntamiento, una chica.
0: Y antes que me mandaste este WhatsApp de la agrupación folclórica Tamadaba, que hay un acto mañana esta noche, viernes 19 a las 7:30 de la tarde, quedando todos invitados con la agrupación folclórica Los Ovejeros, la Parranda Guanarteme y la agrupación folclórica Tamadaba. Esto es en Tamaraceite, ¿eh?
3: Sí.
0: Aquí habla de la Asociación de Vecinos de Calle San Andrés, La Suerte en Tamaraceite. Un encuentro folclórico, ¿no? Patrocinado, llevado a cabo por la agrupación folclórica Tamadaba. Se dice Segundo Zonal 2026.
3: Sí, hay tres parrandas ahí.
0: Sí, tres parrandas importantes. Los Ovejeros, la parranda Guanarteme y la agrupación folclórica Tamadaba. Para este acto de esta noche, este acto folclor canario. Qué bien.
3: Sergio me manda salud, dice que... Pero claro, que no se dejó ver, fue él. Usted cuando llegó aquí me preguntó a mí ahora...
0: Sí, yo pasé por allí a ver si veía a Sergio, aunque yo no pude ir esa tarde porque hubo un entierro en San Mateo y ya no pude ir con misa funeral y demás, pero pasé por allí. Digo, voy a ver si vino, estará Javi, vendría a ver si vino Sergio, pero no.
3: No vino.
0: Vendrá,
3: tiene lumbago, me dice.
0: Sí, de aquí envía Tamaragua, Paquito, saludos para todos y todas. Igualmente, Sergio, ya nos veremos. Tampoco vino Josía, ¿cómo se llama? Josía, el mister.
3: No estuvo. Estaba de vacaciones.
0: Y
3: Pablo es el que estaba
0: con estaba, eso. Pablo era el que llevaba la contienda del tema. Estaba Pablo, estaba Miguel, estaba Boro, estaba Pepito, estaba... Ah, pero qué gracioso, después estaban jugando con el grupo de niños de arriba, de la escuela de los... Del centro ocupacional. Ya, te ríes un rato allí.
3: Sí.
0: Ellos ponen un empeño en la pelota tremendo. Ahí estaba Carmelo, Pablo.
3: Carmelo, los goleadores.
0: El que no estaba era Marcial. Y había unos cuantos más, había el hijo de un primo mío que viene de Las Palmas.
3: Sí.
0: Me lo encontré allí también. Yo sabía que él estaba viniendo, pero digo, voy a ver si lo veo.
3: Hay que darle la enhorabuena por esa. Por eso, Paquito, porque está teniendo.
0: Sí.
3: Bueno, fue Miguel el médico.
0: Sí, Miguel también, el médico también estaba.
3: Que se jubiló. Le mandé un saludo el otro día, hombre.
0: Ya está. Está jubilado ya.
3: Sí. Y bueno, de España, Paquito, pues vamos a ver qué es lo que sucede. Creo que, o quiero pensar que fue un accidente el otro día.
0: Muy mal, y las selecciones, algunas unas están flojas, pero otras están fuertitas, ¿eh?
3: Sí.
0: Puede
3: haber sorpresas, ¿eh?
0: Sí, puede haber sorpresas.
3: Ya no hay ninguna...
0: Vamos a saludar a Mike, que escribe también con los niños.
3: Mike,
0: estuvo otro día en San Mateo con él.
3: Eso iba a hablar yo.
0: Con ese paseo que hicimos con los niños. Sí. Por el casco urbano de La Vega San Mateo, viendo algunas cositas y...
3: Esa iniciativa,
0: y recordando algunas cosas, sí.
3: Estuvo bastante bien, ¿no?
0: Sí, una cosa normalita, cotidiana. No somos tampoco especialistas en...
3: Pero que
0: en
3: no grandes, hay que serlo, que
0: en grandes temas, de tal, sino lo que era un poco, como era la vida un poco de antes, las tiendas, los cafetines, los juegos...
3: Perdone un momento, abrieron la, ¿esto cómo se llama? La tienda de que está haciendo esquina, ¿no? La ferretería aquella que...
0: No, tenés. la de Rubén no se abrió. Sí se habló de ella, paramos allí, se habló.
3: Y una
0: pero
3: pena
0: no,
3: también.
0: No pudo la
3: ferretería la, de Julito,
0: la Rosy, ¿no? Rosa, la esposa de Rubén, no casualmente ese día no pudo y no se abrió, pero se comentó la tienda de llamada de aceite y vinagre, la tiendita
3: pero
0: de...
3: La tienda de la ferretería de Julito también, que es un hito ahí, que... Muchos de los chiquillos no saben.
0: Sí, era mucho. Y el tiempo. Después se le hizo como un homenaje a Alfredo, que estaban los tres hijos, sí. Los varones y Mercy, la hembra, que también Mercy Alfredo participa en el programa. Uh-huh. También se presentaron una fotografía grande de Alfredo y Vela y algunas que otras anécdotas. Tú sabes las clásicas anécdotas de Alfredo, sí. Que se levantaba de madrugada y abría las tiendas y allí el hombre a atender a todo el mundo y de la forma como hablaba y sí. Esto y lo otro, ¿sabes?
3: Dice usted que cuando no existía radio en San Mateo, no había nada, Alfredo Marrero, eso la gente tiene que saberlo, los entierros, cuando fallecía alguien,
0: sí.
3: Era el primero, él te llegaba ahí por la mañana, Se murió fulano.
0: Sí,
3: y era,
0: sí, sí, no, era...
3: porque sí, la gente, sobre todo cuando acompañaba algo por la noche, el primero en saberlo allí era, y sí, allí se repartía para todos lados. Los, sí.
0: Es que había había muchas cosas, no se vio casi ni la mitad, también, porque no, lógicamente no hay tiempo, pero que sí se habló de tantas cosas de allí, y muchas que quedaron, que puede ser para otro momento, para otra ocasión.
3: Sí, sí.
0: Y bueno, vamos a terminar también con los WhatsApp, pues ahora mismo ya...
3: Sí, no, ya está por aquí ya el amigo...
0: Empieza Ricardo, el programa de...
3: Ricardo, ¿cómo es el nombre tuyo? Robert.
0: Gracias, Rique, por aquí está también, Robert. Escribe a Mike, que estuvo aquí en San Mateo, Domingo de Aruca, saludos, Vicente, ¿quién más está por aquí? De este hombre allá de Tenerife, también saludos a San Juan en Tenerife, Don Pedro, Pepita de San Mateo, Demetrio de Terol, un saludo a toda la gran familia de Terol, Ricardo, que escribe también, el cura
3: Norberto. La ginecóloga me manda también.
0: Ana de la Atalaya me escribe, desde las 6 de la mañana está mandando WhatsApp. Esta Ana. Mujer, Ana, ella no duerme, por lo visto, la madre es la peluquera.
3: Se levanta a las 6 de la mañana y está viva esa mujer.
0: Por lo visto, sí. Yo me la encontré el otro día en San Mateo.
3: Ah, coño, pues yo, me preguntó... Pues esta mañana mismo que estuve, me preguntaron por ella, y le digo, mira, no sé si se habrá muerto algo, pero no.
0: Fermín Navarro de San Mateo.
3: Incluso el otro día, usted me ve el pelado que tengo, ¿no?
0: Sí, sí.
3: Ahora pasé por delante de la peluquería, para acá se me quedó mirando la peluquera.
0: Sí.
3: Porque cuando fue a jugar al fútbol, hay un amigo que está ahí en un equipo y lo ve por ahí y me... Y aprovecho también.
0: Ya.
3: Aunque me peló mucho de atrás, no sé si me ve el pensamiento aquí.
0: Ya. Bueno, pues saludo a toda esta gente. Manuel López de abajo, Clarita de Sardina del Sur, Pepe Clemente aquí en la Villa de Santa Brígida. En fin, una cantidad de gente que cada día escriben. Y bueno, a veces contesto, a veces no. Según esté, según me parezca, según vea, según...
3: Nos va dando tiempo Fela, sí, como antes la nombrábamos, le mando saludo a usted. También las niñas de una de las niñas de allí de Art,

0: ¿Y un queque o algo para abajo para que los brinde?
1: No sé, porque sabes que Lolina está de luto y no...
0: Pero bueno, no va a bailar ya, para acompañarlo a ustedes.
1: Pero bueno, todavía...
0: Hombre, es verdad, no sé que no puede estar donde...
1: Ya,
0: pero bueno...
1: Pues después es la voz populi por ahí, ¿no?
0: No, pero bueno, lo estamos hablando aquí
1: en
0: directo,
1: ¿no?
0: Ya.
1: Te entiendo.
0: Entiendo, estamos hablando en directo y estamos por una de las causas de que esa gente... también van por saludarla y bueno, pues si van, para que ella le haga un queque y le lleve un queque para vos y la brinde a todas.
1: Exactamente. Voy a recordar que mañana también hay un funeral en el Madroñal.
0: Sí, yo voy a preparar Paquito
1: lo que
0: estaba terminando y ya lo voy a
1: preparar. Vale, ya yo voy cerrando también, sí.
0: Vale.
1: Que fallecía José Luis Santana de la Cruz del Gamonal, que últimamente lleva unos años abajo en Almatriche. Mañana a las 6 de la tarde en la parroquia del Madroñal pues tendrá lugar la misa funeral del marido de Gloria Denis, de Gloria Gutiérrez. Están las dos Glorias en el Madroñal y perdona, Gloria Denis, se me van los nombres de Gloria. Y Gloria Gutiérrez, el marido que fallecía la semana pasada. Y bueno, pues en fin, recordarles que el funeral es mañana a las 6 en el Madroñal. Y ya pues casi que no me da tiempo ya de más nada, porque las agujas del reloj caminan. 10 minutos todavía, ¿verdad? Y bueno, vamos a ver, no sé si hay alguien que quiera hacer alguna llamadita ahí de última hora para ir ya ahora mismo cerrando y viendo otras cositas. Empieza el espacio cristiano religioso de la iglesia Peniel ahora a partir de las 11 de la mañana. Y nada, pues en fin, será hasta otro día y ver si alguien quiere hacer alguna llamadita, quiere hacer alguna recomendación, quiere hacer alguna felicitación, reiterar esos saludos y esas felicitaciones también para estamos invitados, Javier, con María Luisa, que es el día de ella el domingo, y dice que nos va a invitar a una paella, y bueno, ella por la mañana sube a San Mateo. Allí nos tomaremos un cafecito después de la misa de 10:30. Y nada, felicitar a todos los Luis, San Luis Gonzaga, que es el domingo, es esta fecha. Siguen las fechas de este mes de junio. Está San Luis, está San Juan, está San Pedro. Qué sé yo ni cuántos santos hay por ahí todavía para terminar el mes de junio. San Pedro y San Pablo. Y bueno, no sé si hay alguna cosita más, pues.
0: ¿Qué es lo que quería aquella mujer, esta Benedita?
1: Benedita, Benedita tenía una canción, pero yo no sé dónde está ese, lo del disco ese de Cholo, dijo, ¿no? De,
0: sí, Lo Brillante. De lo... Pues mira a ver si está por ahí algo de los moteros. No sé, de Cholo. Ahora le miro yo,
1: Bueno, ahora miramos, Benedita, a ver si encontramos algo por ahí de Lo Brillante. Sí, adelante. Sí, buenos días. A ver, no se oye nada. No se escucha nada. A ver quién está por ahí.
2: Un momento.
1: ¿Quién es? Escuche por el teléfono.
2: Buenos días.
1: Buenos días.
2: Soy una señora del Lomo Carbonero.
1: Sí, pero baja el volumen de la radio.
2: Vale, ya está bajo.
1: ¿Ve usted que se oye el retorno de vuelta otra vez?
2: Ah, vale.
1: ¿Y
2: vale,
1: qué tal, Fina? ¿Cómo está usted?
2: Yo estoy bien, como dice el dicho. ¿Cómo está usted? Pues, bien.
1: Pero baje el volumen, Fina, baje el volumen, si no, no podemos hablar. Pare la radio totalmente. ¿Me escucha ahora? Pues se le cortó. La atormenté a Fina, la pobre. ¿Dónde busco aquí?

0: Sí, dígame. Bien, no puedo atender los dos teléfonos a la vez. Sí, dígame.
1: Ahora sí, ¿no?
0: A ver, doña Fina, ¿qué tal?
1: Cóchale, si casi me vuelvo loca para ir para acá.
0: Porque cuando usted llame a la radio,
1: sí,
0: llame y el volumen lo tiene que bajar o pararla totalmente, porque si no se alternan, se cruzan las llamadas, se retornan de un sitio a otro y ya no. Usted nos oye, nos escucha por la radio, nos está escuchando, claro, por el teléfono, se le forma un cacao en la cabeza y a nosotros también.
1: Ah, vale. Cuidado, se bebe un local.
0: Sí, exactamente, una aspirina.
1: Y antes era un local.
0: Sí, el calmante vitaminado.
1: Sí, sí. Vaya, quería decirle al señor si está ahí el otro señor.
0: Sí, él está atareado por aquí en el ordenador.
1: Ah, para que venga a llevarse una escudilla de arroz con leche.
0: ¿Hizo arroz con leche?
1: Sí.
0: Y para mí no...
1: Y también hice frangollo.
0: Ah, frangollo también, sí. El frangollo no, ya ves, el frangollo no me gustaba, ¿no?
1: No.
0: No, pero no es porque una cosa es gustar y otra cosa es despreciar. El caso del amigo es que no quiere saber absolutamente de nada, ni que nadie se lo coma a su lado, ni nada.
1: Ni el frangollo tampoco.
0: El frangollo no sé. El frangollo no sé si le gusta.
1: Ni esa palabra
0: le gusta tampoco oírla, fíjese.
1: Ni la palabra de Dios.
0: Qué bien. ¿Y qué más, Fina? ¿Y cómo está Alejandro?
1: Pues nada, trabajando el pobre.
0: Sí. No, si trabaja no es pobre, es rico.
1: O hija, sí, porque está con Yusi.
0: Está enamorado de la presidenta madrileña, ¿eh?
1: Sí, eso me dijo, me está diciendo Javier, yo no lo sé.
0: ¿Qué le parece a usted eso, eh?
1: Ay, Dios mío.
0: Lo que pasa es que ella ya tiene novio también.
1: Sí, sí.
0: Sí.
1: Además, él no se merece una mujer de esa.
0: No, porque, ¿quién? Alejandro, coño, un buen chico que es. Bueno, como esa y mejor que esa también.
1: Porque es una estudiada y es una chica rica, tío.
0: Y él también es estudiado.
1: Sí, es verdad. Y rico también porque tiene salud.
0: Tiene salud y todo eso,
1: y
0: sí.
1: Y su trabajito.
0: Sí, señora, sí.
1: Pues nada, era para darle las gracias a Javier cuando el otro día estuvo anunciando esto de la carrera de coches, que esta mañana lo vi ahí fuera y no me acordé de decírselo.
0: Ya. Bueno.
1: Y para usted también, y para Lolina, y para todos.
0: Sí, pues bien, pues...
1: Eso es lo que... Yo por llamar un pico para hablar apenas.
0: Exactamente. Pues gracias, bueno. Fina, que siga bien.
1: Vale.
0: Bueno, hasta luego. Adiós.
1: Un besito a Lolina.
0: Adiós.

0: Bueno, pues suenan Los Brillantes también para Benedita, que pedía algo de esta canción de Los Brillantes. Mike, que también saluda a Ana, la madre de la peluquera, y a todos los oyentes de Radio Las Medianías.
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0: Bueno, ya no hay tiempo para más. Empieza ahora un nuevo programa. De la Iglesia Cristiana Religioso Peniel, en unos minutos. Gracias por estar ahí, saludos, adiós.

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Muy buenos días, tengan todos los oyentes que escuchan Radio Las Medianías. Que el Señor les continúe bendiciendo. Por acá el pastor Robert Pérez Leiva, pastor de la Iglesia Evangélica, allí en el poblado de Vega de San Mateo. Y es un privilegio el que podamos compartir la palabra de Dios en este día y desearle que Dios les continúe bendiciendo. Qué privilegio amanecer este nuevo día. Qué bueno cuando podemos ver los pájaros cantar, el frescor de la mañana, el sol radiante de una mañana preciosa y hermosa. Y solo podemos decir gracias a Dios por este nuevo día. Y qué bueno cuando podemos agradecer al Señor porque nos da la vida, ¿verdad? Hoy es un día especial porque es un día que hizo el Señor. El Señor quiere bendecir tu vida y quiere hablar tu vida para que tú puedas escuchar y entender un mensaje de esperanza para tu vida. Y hoy tengo un título para compartir contigo a través del mensaje de la palabra de Dios. El título que hoy comparto contigo, cuando Dios está en silencio. Cuando Dios está en silencio. Y quiero invitarte a poder leer la palabra de Dios en el libro de los Salmos, el capítulo 22. Pero solamente voy a reflexionar en esta linda mañana en el versículo número 1, que dice de esta manera: Dios mío, Dios mío, ¿por qué me has desamparado? ¿Por qué estás tan lejos de mi salvación y de las palabras de mi clamor? Pero antes de comenzar el tiempo de exponer la palabra de Dios, solo quiero dejarte con el tema, con el texto bíblico, pero ahora quiero invitarte a oír una alabanza. ¿Qué tiene que ver con la importancia de esperar en Dios? O sea, escuchemos esta alabanza de poder esperar en Dios. Amén. Así que invito a Javier a poder presentar esta alabanza en esta linda mañana. Bueno, ustedes pueden escuchar este cántico. Se llama Esperar en Ti, de Jesús Adrián Romero, si mal no recuerdo. Y usted podrá, pues, poder oír la voz, no importa, aunque...

0: Él tiene el control.
1: Aleluya. Vuelvo a recordar el título que puse a este mensaje de reflexión para tu vida. Cuando Dios está en silencio. Cuando Dios está en silencio. Todos hemos pasado por momentos en los que oramos y parece que Dios no nos escucha. Parece que Dios no nos responde. Clamamos, buscamos dirección, pedimos ayuda y lo único que percibimos es silencio de parte de Dios. Y esto me hace recordar las palabras de Habacuc. Cuando Habacuc estaba hablando en este libro de los profetas, que dice que él veía violencia, destrucción y cuantas cosas, y clamaba a Dios y no oía respuesta de Dios. Y llega el momento en que el profeta hace la pregunta: ¿hasta cuándo? ¿Hasta cuándo clamaré y no oirás? ¿Hasta cuándo daré voces a causa de esto y no oirás? ¿Qué estaba haciendo Dios? ¿Estaba Dios dormido? ¿Estaba Dios ignorando la oración de Habacuc? ¿Estaba Dios ignorando la necesidad emocional y espiritual que tenía el hombre de Dios? El silencio de Dios puede ser una de las pruebas más difíciles para un creyente. Pero debemos de entender algo que es muy importante, el cual quiero que tú puedas entender en esta linda mañana de viernes, día 19 del mes de junio del año 2019. Yo quiero que tú puedas entender un principio que no puedes olvidar. El silencio de Dios no significa la ausencia de Dios. El silencio de Dios no significa la ausencia de Dios. Hay momentos en los que Dios habla, hay momentos en los que Dios actúa rápidamente y momentos en los que Dios guarda silencio para cumplir un propósito mayor. Hoy quiero compartir contigo 5 puntos sobre el tema que hoy nos ocupa. 5 puntos que queremos que Dios trate con tu vida. Creemos que Dios trate con tu corazón. Creemos que Dios pueda ministrar a lo más profundo de tu alma. Porque muchas veces nosotros corremos y corremos y muchas veces nos apartamos de Dios porque decimos que oramos, que buscamos la voluntad de Dios, que clamamos, que ayunamos, que vamos ante su presencia y aparentemente nada ocurre o nada acontece. Quizás sea tu propia experiencia. Que has orado por algún motivo, que has pedido algo, aunque la Biblia dice claramente que no todo lo que tú pides muchas veces puede convenir. Y por eso hay también cosas que Dios no la va a permitir porque no te conviene. Cuán importante es orar conforme a la voluntad de Dios. Cuán importante es conocer también al Dios que tenemos. Al Dios que ministra y enseña su palabra. Y es por eso que el primer punto que hoy quiero compartir contigo. El silencio de Dios no significa abandono. Escucha bien, el silencio de Dios no significa abandono. David comenzó en el Salmo 22 sintiéndose abandonado. Mire cómo lo dice, incluso vas a encontrar estas mismas palabras que fueron usadas por Jesús. Cuando miras en la Biblia, en el Salmo 22, cómo comienza el rey David, en un grito de angustia y un canto de alabanza, usted dice, ve cómo dice de esta manera: Dios mío, ¿por qué me has desamparado? ¿Por qué me has desamparado? ¿Por qué están tan lejos de mi salvación y de las palabras de mi clamor? Había una necesidad apremiante cuando David estaba diciendo de esta manera: ¿por qué me has desamparado? ¿No te suena familiar en el Nuevo Testamento estas palabras? Si vas a la Biblia y buscas, por ejemplo, lo que aparece en el libro de Mateo, capítulo 27, Libro de Mateo, capítulo 27, y específicamente el verso 46, te va a dar una palabra o decir o recordar también esta frase, porque esta frase Jesús también la anunció estando en la cruz del Calvario. Cuando miras el libro de Mateo, capítulo 27, y específicamente el verso 46, dice de esta manera: Cerca de la hora novena, Jesús clamó a gran voz diciendo: Elí, Elí, lama sabactani, esto es, Dios mío, ¿por qué me has desamparado? Usted está viendo que la misma palabra que Jesús exclamó en la cruz del Calvario fue la misma palabra que usted ve que leímos acá en el verso 1 del Salmo 122. Sin embargo, al final del Salmo, David reconoce que Dios nunca lo dejó. A pesar de usted escuchar su oración de confesión, su oración de lamento, su oración de aflicción de su alma, Dios mío, ¿por qué me has desamparado? ¿Por qué no me escuchas cuando clamo a ti? Pero David también reconoció que Dios se lo escuchó. Pero fue ese momento de angustia, fue ese momento de aflicción que David no entendió los misterios de Dios. Pero cuando lees en el Salmo 22, ese verso número 24 dice de esta manera: porque no menospreció, oiga bien, porque no menospreció ni abominó la aflicción del afligido, ni de él escondió su rostro, sino que cuando clamó a él, le oyó. ¡Qué alegría! ¡Qué bendición! Saber que aunque David estaba preocupado por su clamor, por su lamento, parecía que Dios estaba en silencio. Sin embargo, Dios lo había escuchado. Hay una cosa que aprendí al leer de esta palabra, o de esta reflexión, o de este capítulo, o de este versículo que acabamos de mirar y ver a través de la palabra de Dios. Primero, muchas veces confundimos el silencio con el abandono. Muchas veces confundimos el silencio con abandono. Pero cuán importante es que tú puedas saber, que tú puedas entender que cuando no vemos respuestas, lo primero que pensamos es lo negativo. ¿Qué pensamos? Dios se olvidó de mí. Dios no me escucha. Dios ya no me ama. Son las palabras que muchas veces vienen a tu mente, vienen a tu corazón, y un día también estuvo en la mía. Pero la verdad es que Dios sigue presente aunque no lo sintamos. Lo importante es que la fe no consiste en el sentir a Dios, sino en confiar en Él. Y qué bueno cuando yo puedo saber que mi fe no depende de sentir a Dios. Yo tengo que verlo, yo tengo que palparlo. No, hermanos, la fe consiste en confiar en Dios, en confiar en su palabra, en confiar que Él no miente, en confiar que lo que Él promete, Él lo cumple. Por eso tenemos que aprender a confiar en Dios aunque no lo vemos. Porque dice que cuando Dios está en silencio, es porque Dios está trabajando. Dios siempre tiene un plan perfecto. Dios siempre tiene un plan perfecto. Cuando Adán estaba en el huerto del Edén, parecía que no había nada para él. Sin embargo, Dios le permitió encontrar a Eva. Dios le puso a Eva para que Adán pueda decir: esto es carne de mi carne y hueso de mi hueso. Dios siempre piensa en nosotros. Aun cuando parecía que Satanás había ganado la victoria o había ganado ventaja al hacer que Eva pecara, al permitir de que Adán y Eva se rebelaran contra Dios, usted ve en la Biblia cómo Dios tenía ya un plan previsto. ¿Y el plan de Dios cuál era? Tener ahí un puro sacrificio para que el hombre alcanzara la salvación y la vida eterna. Ya Dios había hablado de Jesús. Cuando allí en Génesis capítulo 3, 15, usted encuentra la primera profecía mesiánica. Por eso, el segundo punto importante que hoy quiero compartir contigo. Yo quiero compartir contigo la importancia de que tú puedas entender no solamente lo que vimos de que Dios nunca está en silencio, o aun cuando está en silencio, no significa abandono. Pero el segundo punto que hoy quiero compartir contigo para que tú puedas entender significa que Dios guarda silencio para desarrollar nuestra fe. Dios guarda silencio para desarrollar nuestra fe. ¿Por qué es importante entender este principio? Muchas veces los creyentes estamos acostumbrados a que siempre que hacemos así, las cosas aparezcan de la nada. Y muchas veces cuestionamos a Dios porque pensamos que Dios es un títere, porque queremos que Dios haga todo lo que nos venga a nuestra mente y a nuestro corazón como si Dios fuera un títere o una marioneta. Dios no es un títere, Dios no es una marioneta. Y aunque la Biblia habla de la fe tiene que adecuarse a la voluntad de Dios, porque la voluntad de Dios, dice la Biblia, que es perfecta y agradable. Hay cosas que Dios va a permitir que te falte, porque Dios quiere que tú tengas dependencia de Él. Cuando el creyente tiene dependencia de Dios, va a buscar a Dios en espíritu y en verdad, mañana, tarde y noche. Tú vas a sentir la necesidad de clamar a Dios, de pedirle a Dios, pero cuando todo lo tengas en la mano, ¿para qué hace falta Dios? Si tengo todo el dinero, si tengo la mejor esposa, la mejor casa, el mejor país, el mejor auto, la mejor suegra, la mejor comida, todo es perfecto, ¿para qué hace falta Dios? Y eso es lo que ha pasado tristemente en estos países europeos donde nos encontramos, que la gente mientras más tiene, más se olvida de Dios. Pero la gente mientras menos tiene, cuando más tiene que sacrificarse, es cuando aprende a poder confiar en Dios, que dice que todo el que invocar el nombre del Señor será salvo. Por eso yo quiero invitarte a poder reflexionar en la importancia de que cuando Dios guarda silencio es para desarrollar nuestra fe. Sí, uno de los mayores ejemplos es Abraham. Usted lo encuentra en la Biblia. ¿Por qué Abraham es uno de los mejores ejemplos? Porque Dios le prometió un hijo, pero esa promesa tardó años en cumplirse. ¿No dice la Biblia que Dios le dijo a Abraham, mañana vas a tener un hijo? Te daré un hijo, te daré descendencia. Pero Abraham tuvo que confiar en Dios, Abraham tuvo que esperar en Dios, Abraham tuvo que saber de que Dios no miente y decir, bueno, sea la voluntad de Dios. Por eso es importante que Dios guarda silencio para desarrollar nuestra fe. Y usted descubre en la Biblia que Abraham no se desesperó, Abraham siguió obedeciendo a Dios, Abraham siguió buscando la voluntad de Dios. Y cuando miras en Génesis capítulo 15 y el versículo 6 dice, y creyó a Jehová y le fue contado por justicia. Wow, ¿qué hizo Abraham? No cuestionó a Dios. ¿Cuándo será? Estoy luego que ya esté el niño. No. Dice que Abraham le creyó a Dios. Necesitamos creyentes que le crean a Dios. Necesitamos creyentes que esperen en Dios. Necesitamos creyentes que confíen en Dios. Queremos creyentes que pese a la situación difícil que estén atravesando, puedan decir como dijo Job, Jehová dio, Jehová quitó, sea el nombre de Jehová bendito. A Él sea la gloria por los siglos de los siglos. Hermano, qué importante cuando miramos en la Biblia, por ejemplo, en Job capítulo 13 y versículo 15 dice, he aquí, aunque Él me matare, en Él esperaré. Aleluya, qué bendición. Eso significa confiar en Dios. Eso significa tener una identidad firme en quién, de quién tú eres, a quién perteneces y quién es el Dios el cual habita en tu vida. Es un Dios que permanece para siempre. Al igual que hay promesas que no podemos olvidar. El Salmo 23 y número 4 dice, aunque ande en valle de sombra de muerte, no temeré mal alguno porque tú estarás conmigo. ¿Sabes lo que significa eso? Que aunque el creyente ande por el valle de lágrimas, por el valle de la desesperación, cuando ande en hambre, en calamidad, en aflicción o enfermedad, ese creyente sabe en quién ha confiado. Ese creyente sabe de que Dios no le abandonará, que Dios no le dejará. Porque el Señor dijo en su palabra, he aquí yo estaré contigo, ¿cuándo? Todos los días y hasta el fin del mundo. ¡Qué hermosa es la palabra de Dios! ¡Qué bendición es la palabra! Por lo tanto, querido oyente que me escuches en esta mañana, la fe verdadera no se desarrolla cuando todo va bien, sino cuando seguimos creyendo, aun cuando no vemos resultados. ¡Wow! Poderoso. Aun cuando no vemos resultados, saber en quién hemos creído. Saber de que Él no miente. Saber de que si algo no viene, si no viene a mi mano como lo pedí, Dios sabe por qué no lo hace, pero no dejo de alabar a Dios. Aunque hay creyentes que se apartan del Señor, se apartan de la fe, se apartan de la iglesia porque dicen que Dios es mentira, porque Dios no le da todo lo que Él ha pedido. Hermano, cuando Dios algo no te lo da, Él sabe por qué lo hace. Quizás no estés preparado espiritualmente o emocionalmente, o espiritualmente. Pero Dios aún así está pendiente a tu necesidad física, mental y espiritual. Muchos quieren una fe basada, oiga bien, en respuestas inmediatas. Pero Dios quiere hijos que confíen en Él, aun cuando no vemos resultados, aun cuando no entiendan lo que Él está haciendo. Y lo que quiero decirte, hermano y amigo que me escuchas en esta mañana, es que el silencio muchas veces es el gimnasio donde Dios fortalece nuestra fe. Aleluya. ¿Alguien puede decir amén a eso? Oiga bien, voy a repetir, el silencio muchas veces es el gimnasio donde Dios fortalece nuestra fe. ¡Wow! ¡Qué hermoso! ¡Qué lindo, hermano! Cuando viene el sufrimiento, cuando viene el dolor, cuando viene el quebranto, cuando viene lo que venga contra tu vida y usted baja su cabeza y usted puede decir, Jehová dio y Jehová quitó, sé el nombre de Jehová bendito. Qué bueno que tú puedas decir, en mi aflicción invoqué al Señor. Qué bueno que cuando venga el silencio a tu vida, tú puedas meditar en su gracia, en su poder, en su misericordia. Hoy cuando me levanté, yo experimenté el silencio. Yo en la madrugada me levanto a orar, pero yo no oro en voz audible, yo oro en el silencio. Yo en el silencio empiezo a meditar en la palabra y empiezo a visualizar en mi mente la gracia de Dios sobre mi vida, sobre mi familia, sobre la iglesia del Señor, sobre mi comunidad, sobre Gran Canaria, sobre España, sobre Cuba. Yo quiero la, pero yo tengo que verlo, yo tengo que creer que porque Dios no me hable directamente como yo quisiera, ese Dios está en silencio, Dios no obra, no, Dios sí obra. Pero la fe es la que va a mantener activo de creer que Dios puede hacerlo. Eso dice la palabra de Dios. Por eso es imprescindible que aprendamos a confiar en Él. Como dice su palabra, hermanos, el silencio muchas veces es el gimnasio donde Dios fortalece nuestra fe. Qué hermoso, qué precioso, qué bueno poder reflexionar en esta verdad de Dios. Y como tercer punto importante para ti, yo quiero decirte, hermanos, que Dios guarda silencio porque está trabajando. Parece contradictorio, ¿verdad? A lo que dije antes. Pero para poder llegar a entender hay que ver qué dice la Biblia, hermanos. Sí, es curioso. Dios guarda silencio porque está trabajando, hermanos. Y vamos a la Biblia y usted descubre en Isaías capítulo 55, el versículo número 8, dice de esta manera. Dice, porque mis pensamientos no son vuestros pensamientos, ni vuestros caminos, mis caminos, dice Jehová. ¡Wow! Mis pensamientos no son vuestros pensamientos. Usted va a la Biblia y descubre cuántas cosas hermosas Dios hace en el silencio. Cuando tú no lo ves, Dios se manifiesta. Mire, hermanos, cuando José fue vendido por sus hermanos, parecía que Dios estaba callado. ¿Qué pasó? Consultaba a Dios, hablaba con Dios, Dios le habló en revelación, Dios le dijo quién sería. Y ahora José es vendido. Maltratado y vendido. ¿Dónde estaba Dios cuando su hijo fue vendido? Mira, cuando fue esclavo, Dios parecía callado. ¿Qué hicieron? Lo maltrataron. Tuvo que hacer trabajo, tuvo que hacer cosas. ¿Dónde estaba Dios en ese momento? Mira, cuando fue encarcelado injustamente, Dios parecía callado. ¿Qué pasó? Ahora lo acusan de que quería estar con la mujer de Potifar, ¿verdad? Que si le quitó la ropa, que si hizo, que si no hizo. ¿Dónde estaba Dios que no lo defendió? ¿Dónde estaba Dios, hermanos? ¿Dónde estaba Dios? Pero mientras José sufría, Dios estaba preparando el camino para convertirlo en gobernador de Egipto. ¡Aleluya! Entonces, wow, es sorprendente. De esclavo a gobernador. De esclavo a un ungido de Dios.
0: de esclavo a un hombre de fe, de esclavo a un hombre apasionado por el poder de Dios. Este era José, quien en su voluntad y en el deseo de su corazón seguía adorando y buscando a Dios, aunque parecía de que Dios no lo escuchaba, estaba preparando el camino. Es lo que Dios hace con sus hijos. Por eso, cuando Dios queda en silencio o guarda silencio, Dios está trabajando. Dios no está tranquilo, hermano y amigo que me escuchas. Yo tengo que aprender a saber qué Dios yo tengo, porque lo que para nosotros parece retraso, para Dios es preparación. Lo que para ti significa retraso, para Dios es preparación. Sí, hermanos, hay puertas que Dios está abriendo, pero no vemos. Hay puertas que Dios las está abriendo, pero no vemos. Hay personas que Dios está moviendo a tu favor. Hay circunstancias que Él está acomodando a tu favor. Dios trabaja incluso cuando no escuchamos su voz. Qué hermoso. Qué bendición. Poder descubrir y mirar a través de la palabra lo que Él me enseña, lo que Él me está mostrando a través de su palabra. Cuarto punto importante que hoy quisiera compartir contigo. El silencio de Dios nos enseña a buscar su presencia y no solamente sus bendiciones. El silencio de Dios nos ayuda a buscar su presencia y no solamente sus bendiciones. Muchas personas buscan a Dios por lo que Él puede dar, pero cuando el cielo parece o carece o parece cerrado, descubrimos si amamos a los regalos o al dador de los regalos. Y cuando Dios no cumple lo que yo quiero, entonces empezamos a ser perretas, empezamos a molestarnos, empezamos a cuestionar a Dios, empezamos a decir, yo pensaba, yo creía, ¿por qué lo hiciste con este? ¿Por qué con el otro no? ¿Y conmigo qué? Eso somos nosotros en nuestro orgullo, en nuestra arrogancia. Queremos que Dios supla lo que yo quiero, cuando yo quiero, a mi manera, a mi forma, no de acuerdo a su voluntad. Todo me es lícito, pero no todo me conviene, dice la palabra de Dios. Poder saber y entender este principio me ayuda a poder estar apercibido de la verdad de quién es Dios. Por lo tanto, déjame decirte algo importante. Job perdió bienes. Job perdió salud. Job perdió familias. Sin embargo, declaró, en el Job capítulo 13:15, aunque él me matare, en él esperaré. ¡Wow! ¡Qué fe! ¡Qué hombre que nos impulsa! ¡Qué hombre que nos enseña! ¡Qué hombre que nos anima! ¡Qué hombre que quiere que tú y yo descubramos el Dios que tenemos! El Dios que no cambia, el Dios que no varía, el Dios que permanece para siempre. Aunque él me matare, en él esperaré. Pero después usted escucha también que el salmista David, a pesar de en un momento decir, Dios mío, ¿por qué me has desamparado? Usted descubre en el Salmo 27, número 14, que también dice, aguarda Jehová, espera, oiga bien, aguarda Jehová, esfuérzate y aliéntese tu corazón. Sí, espera Jehová. El salmista sabía de que Dios no lo iba a defraudar. El salmista sabía de que Dios tenía respuesta para él. Habacuc descubrió que Dios tenía respuesta para él. Habacuc dijo en su palabra, cuando tú lees el libro, dice, aunque la visión tardará por un tiempo, mas se apresura hacia el fin. Aunque tardare, espéralo, porque sin duda vendrá y no tardará. Pero luego le da un mensaje a Habacuc. He aquí que aquel cuya alma no es recta, se enorgullece, pero el justo por la fe vivirá. Aleluya. Qué bendición, hermanos. Déjame decirte algo lindo, algo hermoso. Job aprendió a confiar en Dios, no por las bendiciones, sino por quien Dios era. ¿Qué pasó? Animales, esclavos, hijos, se le murieron. ¿Y qué dijo? Jehová dio, Jehová quitó, pero sea el nombre de Jehová bendito. Él sabe por qué lo hace. Y aunque la mujer quiso de que Job maldijese a Dios, aunque la mujer quiso que Job ofendiera a Dios, más tarde Job reconoce y dice, yo sé que mi Redentor vive. Aleluya. Más de oída te había oído, más ahora mis ojos te ven. ¿Cuántos pasajes de la Biblia te va a ministrar a tu alma, va a ministrar a tu espíritu? Mira, cuando Dios está en silencio, nuestra relación con Él se purifica. Porque nos hace estar ante Él buscándolo, buscándolo. No me dejes, no me dejes. Uno quiere santificarse, uno quiere estar en comunión, uno quiere alabar, uno quiere leer, uno quiere predicar, uno quiere hacer constantemente. Pasamos de buscar su mano a buscar su rostro. Porque tristemente muchos creyentes andan buscando su mano, pero no su rostro. ¿Qué Dios puede darte? Pero no su gracia, no su misericordia, no su bondad, no su salvación, que es tan importante. Querido creyente que me escuchas, amigo que me escucha, personas que escuchan Radio Las Medianías, acércate a Dios, acércate al trono de su gracia, acércate al único que te puede bendecir, al único que puede hacer que tu vida sea fructificada. Déjame decirte el quinto punto importante que quiero compartir contigo. El silencio de Dios nunca es la última palabra. El silencio de Dios nunca es la última palabra. Mira, después del silencio, ¿qué vino? La resurrección. Después de la cruz, ¿qué vino? La victoria. Después de la noche, ¿qué viene? La mañana. Hermanos, el Salmo 35 dice, por la noche, oiga bien, durará el lloro y a la mañana vendrá la alegría. Esa es la filosofía de la vida. Porque el Señor lo hizo todo perfecto para bendecir, para guiar tu vida. Dios siempre tiene un propósito más grande que nuestro dolor presente. Nada se escapa de su voluntad. Nada se escapa de sus designios. Dios todo lo sabe. Aunque hoy no lo entiendas, llegará el día en que mirarás atrás y comprenderás por qué Dios guardó silencio. Oye bien, ¿por qué Dios guardó silencio? Si eres creyente, si eres cristiano, déjame darte una palabra de Dios. Cuando Dios parece en silencio, sigue orando. Cuando Dios sigue en silencio, sigue confiando. Cuando Dios sigue en silencio, sigue congregándote. Cuando Dios sigue en silencio, sigue obedeciendo. Cuando Dios sigue en silencio, sigue esperando. Porque a los que aman a Dios, todas las cosas le ayudan a bien. Escucha bien esto. El silencio de Dios no significa que Él haya dejado de trabajar. Dios puede estar más cerca de ti en el silencio que en los momentos de mayor emoción espiritual. Porque a veces pensamos y nos confundimos que el obrar de Dios depende de mi motivación, depende de mi ansiedad, depende de mi carga, depende de cuántas veces oro y olvido su gracia y su misericordia. Cuando Dios está en silencio, no es porque te haya abandonado, no es porque no te ame, no es porque no escucha tus oraciones. No. ¿Y se acuerdan ustedes de la canción esa que dice, oh alaba? ¿Se acuerdan? Quiero ponerte esta canción. Quiero que interpretes la importancia de decir, no importa, alaba a Dios. Aleluya.

0: solamente alábalo.
1: Simplemente alaba.
0: Simplemente alaba al Señor.
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0: llorando, alaba, no importa.
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0: la prueba, alaba, aleluya.
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0: Y aunque sufras, alaba.

0: recuerda algo importante. El silencio de Dios no es un no. A veces es un espera. Otras veces es un confía. Y muchas veces es la antesala de un milagro. Aleluya. Voy a repetir eso para tu vida. El silencio de Dios no es un no. A veces es un espera. Otras veces es un confía. Y muchas veces es la antesala de un milagro. Si hoy el cielo parece guardar silencio sobre tu vida, no confundas el silencio de Dios con su ausencia. El mismo Dios que parece callar es el mismo que sigue obrando, guiando y sosteniendo tu historia. Déjame finalizar diciéndote algo importante. Confía, porque cuando Dios guarda silencio, todavía está escribiendo el próximo capítulo de tu historia. Amén a eso. Y te invito a orar. Bendícenos, Señor. Y gracias en esta hora por la oportunidad de poder compartir tu palabra. Por la oportunidad, Señor, de presentarnos delante de ti. Por la oportunidad de saber de que tú estás trabajando. De que tu silencio no es un no. Tu silencio es decir espera. Tu silencio es decir confía. Tu silencio es decir alaba. Ten fe. Ayúdanos a cada creyente y amigo que escucha Radio Las Medianías a poner nuestra confianza en Dios, a poner nuestra esperanza en Dios. Tú eres el único Santo Padre. Tú eres el único Santo Padre. No hay otro igual a ti. No hay otro como tú. Tú eres el único. Bendice a cada creyente o amigo que nos escuche a través de Radio Las Medianías. Sea tu bendición sobre ellos, Señor. Gracias porque oramos. Oramos por Santa Brígida. Oramos por Tejeda. Oramos por San Mateo. Oramos por Barcequillo. Oramos por Teror. Oramos por todos los pueblos que nos rodean, para que la bendición tuya sea sobre ella. Tú sabes que, Señor, tanto la Iglesia de Las Palmas, allí en Carmen Quintana número 5, como nuestra iglesia en Vega de San Mateo, ahí en Maestro Granado número 5, oramos a favor de este pueblo, para que tu bendición sea sobre este lugar. Gracias por tu presencia, gracias por tu favor, gracias porque eres el único ayer, hoy y por los siglos de los siglos. En el nombre de Jesús. Amén y amén. Nuestra iglesia les ama y ora por tu vida. Acuérdate, cuando Dios está en silencio, no es un no. Simplemente haciendo un capítulo más para tu historia o para tu vida. Que el Señor te continúe bendiciendo.
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Saludos, buenos días desde la Villa de Santa Brígida, donde aprieta ya el calor. ¿Qué tal? ¿Cómo llevan ustedes la jornada? Por fin San Viernes, antesala del fin de semana, 19 de junio. Les damos la bienvenida y las gracias por estar ahí un día más. Para muchos, como les decía, antesala de un fin de semana que además llega cargadito de muchísima actividad, de encuentros, de tradiciones, de celebraciones en muchos municipios de nuestra bonita isla. Como cada mañana, quiero darles las gracias por estar ahí, por permitirme entrar en tu casa, acompañarte en el coche, camino del trabajo, en el campo, en el taller, en la oficina, en el comercio o en cualquier otro rincón donde te encuentres. Con la radio encendida. Un saludo muy, muy especial para nuestros agricultores y ganaderos, hombres y mujeres que cada día trabajan la tierra y cuidan de nuestros animales para que no falten los productos de cercanía, kilómetro cero, en nuestras mesas. Un saludo también para el sector del taxi. Justo les acabo de ver como cada día en la calle nueva número 1 aquí en Santa Brígida. Para los cuerpos y fuerzas de seguridad del Estado, protección civil, bomberos, personal de emergencia, trabajadores de los diferentes ayuntamientos, comerciantes, autónomos, artesanos, empresarios y para todos aquellos que han comenzado la jornada desde muy, muy temprano. En casa hay gente que se ha levantado de madrugada porque hay que atender a alguien. Un recuerdo cariñoso para las personas mayores que nos eligen cada mañana, cada día, para quienes están atravesando una enfermedad, pronta recuperación, mucho ánimo, y para quienes se encuentran en algún hospital, alguna clínica recuperándose. Para esas personas que cuidan de alguien, de algún familiar dependiente, para quienes viven momentos difíciles y para quienes se encuentran en la radio, una compañía cercana y amiga. Estamos de viernes, pueden llamar como siempre al 64 60 88, pasan al directo sin más y hablamos de lo que quieran. Decían ayer que a lo mejor estaba el 50%, a lo mejor nos podía afectar la ola de calor que ha llegado ya a Península. Y en la otra parte podía ser que no, porque cerca del archipiélago canario tenemos una dana. Pues estamos ahí, ¿eh? Yo creo que casi entrando en esa ola de calor. Bueno, las islas orientales eran las que en peor parte se iban a llevar caso de que entrara la primera ola fuerte del calor aquí en Canarias. Yo no sé cómo está el tiempo en el lugar donde te encuentras. Si me lo quieres contar, me mandas un WhatsApp al 619-51-5107.

Hoy la Iglesia Católica celebra la festividad de Romualdo. No conozco a ninguno, pero puede ser, ¿verdad? Porque es que nunca se sabe quién está escuchando la radio. Romualdo, felicidades. Fundador de la Orden Camaldulense, además recordamos a Gervasio y a Protasio. Tampoco conozco a ningún Protasio. Felicidades por si acaso estás por ahí. Mártires cristianos cuya memoria ha llegado hasta nuestros días a través de la tradición de la Iglesia y como ejemplo a seguir, ¿eh? Bueno, la semana que viene vamos a celebrar las fiestas de San Juan. Ya están inmersos en los preparativos en la capital Gran Canaria, por ejemplo. Telde también celebra San Juan, al igual que Arucas. Andan por ahí ya muchos vecinos decorando calles, organizando diferentes actividades, preparando escenarios, ultimando programas y cuidando hasta el más mínimo detalle. San Juan es mucho más que una fiesta en el encuentro, es un encuentro, ¿eh?, con nuestras raíces, nuestras tradiciones. Es la reunión de muchas familias, también la quedada para con los amigos. Verbenas, parrandas, hogueras, fuegos artificiales, procesiones, allí donde se mantienen los actos culturales y deportivos, pues también convivencia vecinal.

0: Hola Rosy, este es Carlos. Muy buenos días. Como cada día, quiero desearte un feliz y maravilloso día y un buen fin de semana por hotel de día de lujo y playa. No se olviden la cremita, te mando para que veas cómo están las cruces en el Gamonal, que hoy arrancan las fiestas, espero que te guste. Bueno, arrancaban ayer. Hoy punto y seguido y concluyen el domingo, recuerden. La comida es el domingo.
1: En este día, felicidades.
0: No hace falta estar de cumple o de celebración para echarse un dulcito.
1: Un día de ilusión.
0: Claro, Carlos, claro que sí. Oye, pues nada, muchas gracias por mandarme la foto. Veo las tres cruces vestidas y veo también esas banderitas. La bandera española, la bandera canaria.
1: Felicidades,
0: decorando el barrio de Gamonal, Alto Villa de Santa Brígida. Tamara Guarrosi, saludos para todos y todas. Feliz viernes por Las Palmas, metiéndose la panza de burro. Oye, pues agradece, ¿qué quieres que te diga? Está más fresquito el día y seguro. El calufo va llegando a Vega de San Mateo, madre de Dios. Aquí está un poco más fresco y ya vamos por casi 24 grados en Santa Brígida.
1: Mándame un WhatsApp, mándame un WhatsApp.
0: Mañana si van a la Vega de San Mateo, señores, señoras, lleven una gorrita.
1: Me bloqueaste en
0: y ropa fresca, claro.
1: Twitter creo también, no contestas ya tú.
0: Hace calor, Sergio, un poquito de calor, no vendría mal.
1: De tu cel.
0: A mí me gusta más el fresquito.
1: Mándame un
0: WhatsApp. Ay, que va.
1: Me siento desesperado, mándame un WhatsApp.
0: Un furgón que vende tipo bar está justo detrás de las cruces. Bueno, el año pasado también, si mal no recuerdo, ahí justo estaba la cantina, una cantina de estas, como dices tú, montada en un furgón.
1: Mándame un WhatsApp.
0: Tipo bar, sí.
1: 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Mándame un WhatsApp. Mándame un WhatsApp.
0: Al 619-51-5107. Ángel, buena.
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0: ¿Cómo está, Cruz? Buenos días, Rosy. Desde Valsequillo está el día de verano. Desearte un buen fin de semana. Saludos para todos y todas. Qué bonito este sitio ahí en Valsequillo. Yo es que por los árboles mato, créanme. Donde se ponga la sombrita, el frescor de un árbol, que se quiten pues toldos, fuera todo eso. Lo bonito es el verde, lo natural. Rosy, la hija de Francisca Clara, muy buenas Rosy, nos escribe, buenos días, yo quiero felicitar a mi ahijado Jonathan, que está de cumpleaños hoy.

0: Rosy. Mira, por aquí está el día. Maravilloso, maravilloso. Hace un solito.
1: Qué rico.
0: Mira cómo se ve de mi casa. La parte de arriba está fina. Mira, está Juan de Dios.
1: Chacho, es que
0: está viendo
1: todo.
0: El fondo, eso es Juan de Dios.
1: Sí.
0: Mira. Está el día buenísimo, buenísimo. Y de barco, porque mira, barco hay unos cuantitos humanos. Bueno, no te canso mucho. Venga, que tenga un buen día. Hoy viernes.
1: Ay, por fin viernes, Tomás. ¿Qué quieres que te diga? Oye, que tienes unas vistas que te gambas. Vistas a la montaña, ya ves toda la cumbre despejada, y vistas al mar. Maravilloso. Fela Cedrés, muy buenos días.

Ay, hablando de San Juan, miren, yo no sé ustedes, pero a mí me encanta la víspera, el 23. Se apuntan ustedes a los rituales, rituales canarios. Que si las papas, ¿se acuerdan? La papa pelada, la papa medio pelar o la papa entera. Para saber si la persona que llega a tu vida, tu pareja, tiene o no tiene recursos. Bueno, pues la noche del 23 de junio siempre ha estado rodeada de un halo especial, una noche cargadita de simbolismo en la que muchas personas siguen conservando costumbres heredadas de generaciones anteriores, como esta, la de hacer los rituales en casa. Algunos escriben en un papel aquello que desean dejar atrás para quemarlo en la hoguera, otros anotan sus deseos para el futuro, a quienes mantienen la tradición de bañarse en el mar a medianoche como símbolo de renovación, y quienes simplemente aprovechan la ocasión para reunirse con las personas que quieren y celebrar juntos la llegada del verano. Tradiciones sencillas, cargaditas de significado, que nos recuerdan la importancia de detenernos un momento, mirar hacia atrás, valorar lo vivido y afrontar con ilusión lo que está por venir.

0: ¿Qué van a hacer ustedes la noche de San Juan? ¿Las hogueras? ¿Van a hacer alguna hoguera? Hay que sacar permisos, todo el jaleo que conlleva, pero ¿lo van a hacer? Un asaderito en casa.
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0: Bueno, hablando de tradiciones, de lo nuestro y demás, hay algo bonito que va a pasar mañana en Tejeda. El municipio va a celebrar este sábado una nueva edición muy, muy especial de la Noche Romántica, que cumple nada más y nada menos que 10 años, convirtiéndose este hermoso lugar de nuestra isla, el municipio de Tejeda, en encuentro para residentes y visitantes. Bajo el lema 10 años bajo las estrellas, 10 formas de amar, Tejeda volverá a convertirse en un gran escenario al aire libre, donde la música, la cultura, el paisaje y las emociones, ojo, van a caminar de la mano. No es casualidad que un evento así llegue al municipio de Tejeda, porque hablamos de un lugar que enamora a quien lo visita. Por cierto, por ahí estuvo Leonor, la heredera al trono, la princesa de paseo. Ya visitó Tejeda. Teror, Tejeda, poco a poco va visitando nuestra isla. Rincón privilegiado de nuestra isla bonita, Gran Canaria. Con ese roque nuble, nublo, caramba, tengo migraña, perdón. Y el Ventaiga creando un entorno único, ¿a que sí? Bueno, y lo más esperado de la noche viene a ser el beso más bonito del mundo. Un gesto aparentemente simple, ¿verdad? Pero que encierra un profundo significado, porque un beso puede representar amor, amistad, cariño, gratitud, respeto o la alegría de compartir la vida con quienes nos rodean. En un mundo donde vamos con tanta prisa, con ese corre que te corre, las preocupaciones, las noticias difíciles que hay que digerir, ¿verdad? Resulta reconfortante que exista un espacio para celebrar los sentimientos, la cercanía humana y los pequeños gestos que hacen más amable la vida. ¿Y qué mejor escenario? Insistimos que Tejeda. Así que mañana por la noche déjense ver y allí a besarse. No necesariamente tiene que ser con la pareja, le puedes dar un beso incluso a tu mascota. Luego les cuento de qué va esta nueva edición. Pues sí, tengo migraña, así que si digo cualquier otra cosa rara, discúlpenme.

0: Ay, Teror, qué lindo eres. Un pueblo que siempre he dicho que tiene que ser declarado como uno de los más bonitos de España, porque es que lo tiene todo. Aparte de la patrona de Gran Canaria, patrona de la diócesis de Canarias, que es Nuestra Señora la Virgen del Pino. Bueno, pues me voy a Teror porque paso a contarles. Miren, la Unión Deportiva Teror está celebrando sus 70 años de historia y lo van a celebrar a lo grande. Para hoy tienen a las 8 de la tarde a los Lola en concierto. Los conciertos son en el Estadio El Pino, pero es que mañana la fiesta sigue. Va a estar a las 4 de la tarde Armonía Show y los Salvapantallas. Y a las 6 de la tarde todo el mundo por allí.
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0: 4 de la tarde Armonía Show va a estar amenizando el cotarro, el baile, desde las 4 y hasta las 6. Y luego a las 6, todo el mundo en el mismo sitio.
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0: Porque sigue la música con los Salvapantallas. Enhorabuena a la Unión Deportiva Teror, 70 años.
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0: Se sacuden la ropa y los zapatos porque la marcha sigue, miren.
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0: Por si les interesa, ya esto es otro tipo de música, pero igualmente bonita. En la Villa de Santa Brígida, concretamente en el patio del ayuntamiento de este municipio, se va a sacar adelante mañana a partir de las 7 un concierto de música clásica a cargo del cuarteto de cuerdas de la Orquesta Sinfónica de Las Palmas. La entrada es libre hasta que se complete el aforo. Ya saben que muy grande no es el patio del ayuntamiento, pero tiene un encanto, tiene un déjame entrar, déjame quedarme ahí. Esa fuente, ese frescor de patio canario
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0: Qué bonitos son los patios canarios.
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0: las casas canarias. ¿Quién pudiera tener una casa canaria?
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0: Con esas paredes anchas. Así de fresquita está la casa en verano y así de calentita en invierno. Esa decoración interior con piedra. El tejado con las tejas y un poquito de azotea. La azotea es muy canaria, ¿eh? Ese patio cargadito de flores. Se ha puesto tan difícil el tema de la vivienda que ya las casas que estoy describiendo, pocos canarios las pueden comprar.

0: Me dice Carlos que vayan comprando bolsas de hielo porque se va a disparar el precio de los cubitos de hielo, que ya se lo han dicho. Carlos, dime qué es lo que no se dispara. La noticia sería... ¡ay, la bajada de precios! Pero es que, ¿qué va? Cuando las cosas suben, difícilmente bajan. Y el sueldo, pues ya saben. ¿A quién tiene sueldo congelado desde hace 10 años? Que me he enterado estos días, qué pasada.
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0: Hola Lali, buenos días. A ver, ¿de qué va la foto esta? Susto en San Telmo, a ver. Yo voy a dar las noticias ahora. Por una pelea en la que hubo disparos con una pistola de aire comprimido. Pues en un sitio, Dios mío, ¿dónde era? Ahora lo buscaré. Fuera de España, ¿eh? Un lugar de Estados Unidos, Norteamérica. Hubo disparos, pero por parte de un francotirador. Sí, tu casa justo es lo que yo acabo de describir, Lali. Una casa canaria.

0: Por cierto, vamos a recordar algo bonito también. Mañana por la mañana, en Vega de San Mateo, concretamente en la Plaza de la Solidaridad, va a haber un concierto de Haceres. Arranca, si yo mal no recuerdo, este concierto a las 11 de la mañana. Y forma parte de las diferentes actividades que se denomina Veranos en la Vega. Van pasando por los diferentes barrios, actividades con música, montón de cosas. Y la parada es en el casco veguero mañana a las 11 de la mañana con Haceres. Hay talleres, castillos hinchables, actividades para los más pequeños.
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0: Porque es que el domingo 21, muy tempranito, a las 8 y pico de la mañana, damos la bienvenida al verano, nueva estación.

a las 8 y 24 minutos de la mañana en el archipiélago canario del próximo domingo 21 de junio. Entra el solsticio de verano, el día más largo del año.

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12:34 minutos de la mañana en Canarias. Miren qué buena noticia. El Pino de Teror, las fiestas del Pino, reciben la distinción de fiestas de interés turístico nacional. Noticia de última hora, el alcalde José Agustín Arencibia califica este reconocimiento como de justicia y ha destacado que es todo un orgullo para los terorenses y los gran canarios. Vamos con las noticias más destacadas de hoy en nuestra tierra. Están marcadas por sucesos de seguridad vial, actualidad social, conexiones aéreas y la previsión meteorológica para el fin de semana. Seguridad y sucesos. Operativo policial contra el narcotráfico. La Guardia Civil ha detenido en las últimas horas a un individuo cuando intentaba embarcar en un ferry hacia Canarias, cargando más de 2 kilos de heroína ocultos en una mochila. Accidentes de tráfico en Tenerife. Se ha registrado un herido tras una colisión entre una moto y un turismo en la avenida marítima de Santa Cruz, además de un trágico siniestro vial donde un motorista ha perdido la vida tras salirse de la vía en la autopista Tenerife 1 a la altura de Güímar. Política y sociedad, financiación para la transición energética. El Gobierno regional ha emitido una petición formal al Estado. Canarias ha solicitado que no se detengan los flujos de financiación actual, argumentando que las inversiones en energías renovables y transición ecológica en Canarias están dando resultados sólidos. Memoria y derechos humanos. Arranca en Tenerife y en la Isla del Hierro el encuentro conmemoración Acción Canarias 2026, un espacio dedicado a la memoria de los migrantes fallecidos en la ruta atlántica. Educación. La Consejería de Educación ha confirmado una progresiva bajada en los ratios de alumnos por aula de cara al próximo curso escolar, buscando mejorar la calidad de la enseñanza. Transportes y turismo, nuevas rutas aéreas. La aerolínea Vinter Canarias continúa ampliando su conectividad nacional, sumando nuevos vuelos directos regulares con destinos a ciudades como Vitoria y La Rioja. Y vamos con la previsión del tiempo de cara al fin de semana. El archipiélago ha amanecido hoy viernes con cielos nubosos en el norte de las islas de mayor relieve. No obstante, la Agencia Estatal de Meteorología prevé una paulatina subida de las temperaturas que se va a ir consolidando durante el fin de semana. Repasamos ahora la actualidad de nuestro país, marcada por la fase de instrucción del caso Zapatero y su representación, repercusión política, junto con el avance de la selección española en el Mundial de Fútbol. Política y tribunales, repercusiones tras la declaración de Zapatero. El ex presidente Zapatero prestaba declaración en la Audiencia Nacional por la investigación derivada del caso Plus Ultra. El juez instructor ha señalado que las explicaciones no han logrado disipar los indicios de criminalidad, manteniendo el foco sobre las cuentas y sociedades de sus hijas. El presidente Pedro Sánchez le ha trasladado públicamente su total respaldo y empatía. Presión de la oposición. El Partido Popular, liderado por Alberto Núñez Feijóo, presiona activamente a formaciones como Junts y el Partido Nacional Vasco para impulsar una moción de censura contra el gobierno. Además, Feijóo ha normalizado la posibilidad de futuros pactos de coalición con Vox a nivel nacional si el resultado de las urnas lo requiere. Caso Begoña Gómez. El juez Peinado ha decidido abrir una pieza separada dentro de la causa que afecta a la esposa del presidente para centrar la investigación en los contratos adjudicados al empresario Juan Carlos Barrabés. En deportes, próximo partido de España. El combinado nacional ultima detalle de cara a su próximo compromiso en la fase de grupos frente a Arabia Saudí. Municipios de todo el país, como Barcelona, preparan grandes pantallas para congregar a la afición. Actualidad de la plantilla. El cuerpo técnico vigila de cerca el estado físico de Rodri, quien se encuentra bajo mínimos tras el exigente debut, mientras la expectación general sigue al alza. Sociedad y clima. La Agencia Estatal de Meteorología ha emitido avisos por un episodio inminente de temperaturas extremas que van a superar los 40 grados en tierras peninsulares.
El calendario fiscal y cerramos encara su recta final para la entrega de la declaración de la renta correspondiente al ejercicio actual de manera telemática o presencial ante la Administración. Últimos días para declarar. Última hora, buena noticia para la Villa Mariana de Teror, para los Gran Canarias, porque el Pino de Teror ha recibido la distinción de fiesta de interés turístico nacional. En otro orden de cosas, Las Palmas de Gran Canaria, marejada en el puerto de Las Palmas. La auditoría a la Fundación eleva el tono del debate en el Consejo de Administración. La cuenta atrás de la Fundación Puertos de Las Palmas, pérdidas, contratos cuestionados y una fecha límite en 2028. Quevedo abre una tienda. Una furgoneta de Baifo e hijos aparece en escaleritas y ha revolucionado ya TikTok.

De la edición digital de la provincia Diario de Las Palmas, nos vamos al Canarias 7. Nuevo varapalo a la sociedad de promoción. Debe pagar 508.025 euros a la SGAE. Sanidad da por controlado el brote de hepatitis A que se ha detectado en nuestro país. Concretamente en una escuela infantil de Gran Canaria. Los dos ingresados ya han sido dados de alta y se está controlando a todos los contactos estrechos de los contagiados. Brote de hepatitis A. La tasa de basura de Las Palmas de Gran Canaria permite domiciliar el recibo solo si se fracciona el pago. Y vamos con lo último, tres playas canarias entran en el top 5 de las mejores de España y una de ellas se corona como la mejor de Europa. Detenidas cuatro personas en el municipio de Telde por un robo con fuerza en una vivienda. La fase final de las obras de la circunvalación de Arucas obliga a cortes de tráfico, ojo, a partir del próximo lunes. ¿Cuáles son esas playas? Se lo estarán preguntando. Fuerteventura coloca a Cofete, Sotavento y las grandes playas de Corralejo en lo más alto del ranking.

Vamos con noticias de esta jornada. El Gobierno de España considera que la presión ha disminuido respecto a meses anteriores y ha anunciado que va a estudiar con el Ejecutivo canario cuándo podría desactivarse esta situación excepcional. Estamos hablando de inmigración. Por su parte, el Gobierno de Canarias advierte de que la realidad sigue siendo muy ajustada. Han dicho que siguen llegando menores, que los traslados no siempre se producen con la rapidez necesaria y que el sistema continúa prácticamente al límite. La decisión es importante porque si se llega a eliminar la contingencia, dejarían de realizarse los traslados automáticos de menores a otras comunidades autónomas de nuestro país, lo que supondría que Canarias asumiría prácticamente en solitario toda la carga de acogida. En este contexto también surge una duda habitacional entre los canarios. ¿Por qué no interviene directamente Europa en todo esto? La respuesta es que la Unión Europea no gestiona directamente la acogida de menores ni los reparte entre países. Cada persona que llega es responsabilidad del Estado donde entra físicamente, en este caso España. Europa actúa como marco general, es decir, establece normas, coordina políticas y aporta financiación, pero no decide ni ejecuta el reparto interno. Por todo ello, los menores que llegan a Canarias no pueden ser trasladados automáticamente a países como Alemania o Francia. Cualquier traslado depende de acuerdos entre Estados y de la organización interna de cada país. En resumen, Canarias es el primer punto de llegada y España es el responsable directo de la tutela, mientras que Europa actúa como apoyo, pero sin un sistema automático de distribución. La situación abre ahora un nuevo debate entre administraciones sobre si es el momento adecuado para desactivar o no este mecanismo de emergencia, en un escenario en el que las llegadas continúan y el sistema sigue bajo presión. Y de menores, inmigración, contingencia y saturación, vamos al Congreso de los Diputados, que ha vuelto a reflejar lo que es la tensión política entre el gobierno y la oposición en una votación sobre la situación en la que se encuentra la legislatura. En una moción presentada por el Partido Popular, la Cámara ha debatido sobre la valoración que hace el Ejecutivo de lo que los populares califican como una situación de extrema debilidad del gobierno y una legislatura que consideran agotada. Aunque la mesa del Congreso intentó bloquear

falta de estabilidad y pide asumir responsabilidades por los casos de corrupción, mientras el Ejecutivo y sus socios rechazan estas acusaciones y defienden la continuidad de la legislatura. Y bueno, el debate sobre la acogida de menores migrantes en Canarias vuelve a estar sobre la mesa tras el anuncio del Gobierno central de que empieza a plantearse el posible fin de la denominada contingencia migratoria en Canarias.

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fiestas del agricultor. Ayer hablábamos al detalle con Sonia. Sonia Mayor, ganadera quesera de Santa Brígida. Buenos días, Sonia. Momentos complicados, difíciles para esta ganadera, la única que tenemos en Santa Brígida, porque en relación con el barranco, el arreglo, el acondicionamiento, la vuelta a la normalidad, la peor parte yo entiendo que se la va a llevar justo esta ganadera, que no puede sacar su ganado de donde está la ganadería, ahí en Los Olivos, barrio de Los Olivos, Santa Brígida, porque no está en condiciones el barranco, están trabajando. Pero lo peor viene ahora. La duración estimada de los trabajos es de 18 meses. 18 meses en los que esta mujer va a tener que tirar de ahorros, como me decía ayer, nos contaba ayer en el directo, porque no puede sacar al ganado, cabras y ovejas a pastar como hace o hacía hasta hace poquito. Mucho ánimo, Sonia. A ver si terminan antes de ese plazo, por Dios, y acondicionan el barranco, porque luego habrá que hacer una puesta a punto. Hay que terminar de quitar todo lo que está ahí, lo que está dando mal olor, nos entendemos. Ahí hubo vertidos de aguas fecales. Y luego limpiar los alrededores, porque nos decía que para pastar el ganado tiene que estar ese pasto, esas hierbas en condiciones, y mucha de la porquería pues también ha ido a parar justo a donde pastan sus animales. Terrible. Y así están también otros compañeros en otros lugares de nuestra isla y ya fuera de aquí también, afectados por el paso de Terese. Bueno, pues hablábamos también, repito, con ella sobre las fiestas del agricultor. Vayan organizando agenda, ¿eh? 4 y 5 de julio, Vega de San Mateo, la fiesta de la papa, la primera feria de la papa en la que ustedes pueden comprar directamente ese saquito de papas o esa cereta de papas o una bolsa. Va a ser justo el sábado 4 de julio. El punto de encuentro es la Plaza de la Solidaridad a partir de las 10 de la mañana. En ese momento se procede a la apertura de esta primera feria de la papa de Vega de San Mateo. Venta directa. El año pasado yo recuerdo que en las fiestas del agricultor la gente pasaba y decía, pero bueno, ustedes están aquí, ¿vale? Sector primario, dándonos a conocer cómo funcionan las cosas, esto, lo otro, pero ustedes no venden. Ahí estaba la pregunta. Pues aquí está la respuesta por parte del Ayuntamiento de la Vega de San Mateo, que han apostado porque este año puedan vender directamente la papa, ¿eh? Que pasaba un montón de gente preguntando, yo estaba allí, fui testigo de todo esto, por las papas de Vega de San Mateo, que dónde las podían comprar. Venta directa y además papa de Vega de San Mateo. Saben que están trabajando en eso, ¿verdad? En la marca Papa Vega de San Mateo. A lo que vamos, mire, la papita arrugada se la puede comer allí, la papita. Porque paso a desarrollar el programa íntegro. Bueno, ya saben, 10 de la mañana, apertura oficial de la Feria de la Papa. A partir de las 11, talleres para los más pequeños. 11 de la mañana, proceden a reconocer a agricultores vegueros. Seguidamente, la actuación de la parranda global. 12 y media, degustación de papas vegueras y pata. Pata asada, la de Guzmán. Organiza Concejalía de Ferias y Concejalía de Agricultura y Ganadería del Ayuntamiento de la Vega de San Mateo y colabora Adaga Canarias. Sonia está en esa junta directiva de Adaga Canarias. Ayer hacía un llamado a los productores de papa de Vega de San Mateo para que acudan a la reunión que van a tener el próximo miércoles con el concejal responsable del área, ahí en San Mateo,
y organizar bien la primera feria de la papa. Vayan, porque es una apuesta importante por parte del ayuntamiento. Así que tiene que haber respuesta por parte de estos productores de Vega de San Mateo. Una puerta abre otra. Esta mano está tendida, esta puerta está abierta. Déjense ver y déjense ver también en esta Feria de la Papa. Que sea un evento grande, importante, como lo son ustedes, sector primario. Vamos a la jornada del domingo 5 de julio a las 11 de la mañana. Hay trasquilada, trilla de vacas, ordeño de vacas y ovejas en la plaza de los Gofiones. Esta es la plaza que está en las inmediaciones del mercado de Vega de San Mateo. A las 11:30, recorrido de la agrupación folclórica Los Indianos de las Lagunetas por el mercado. A las 12, degustación de productos de la tierra por los pasillos del mercado agrícola. Esto lo organiza Agroges. Luego a las 12:30, la trilla de caballos en la trasera del Polideportivo Municipal. Organiza la Concejalía de Fiestas del Ayuntamiento de Vega de San Mateo.

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0: toda mi admiración y reconocimiento a quienes trabajan la tierra, porque miren, detrás de cada agricultor hay una historia de madrugones, de trabajo duro y amor por la tierra. Son personas nobles que muchas veces, sin reconocimiento alguno, sostienen con su esfuerzo una parte esencial de nuestra sociedad, y bien saben de lo que estoy hablando. Los agricultores, ganaderos, son personas nobles, acostumbradas al esfuerzo diario, al respeto por la tierra y a la paciencia que exige esperar los frutos de su trabajo. Su vida está llena de sacrificios silenciosos, pero también de una profunda satisfacción al producir esos alimentos para los demás, para nosotros. Voy a saludar a Sonia Mayor, ganadera quesera, a su marido Enrique, a Domitila, a Carmelo, que desde cuándo que no sé nada del amigo Carmelo, el de las vacas, de aquí de Santa Brígida. A Carmelo, el de Vega de San Mateo. A Juan Carlos, tampoco sé nada de este terorense que nos mandaba un WhatsApp de vez en cuando porque estaba escuchando la radio. Bueno, pues ayer en el espacio que dedicamos a la actualidad del sector primario entrevistábamos al concejal Paco Guedes, concejal del sector primario en Santa Lucía de Tirajana. Hoy le enviamos un saludo a través de la radio. Y aparte de concejal, bueno, está metido en un montón de historias. Una de ellas, comisión de fiestas. ¿Cuál? La del Buen Pastor, fiestas populares, el Buen Pastor, que se sacan adelante en Santa Lucía de Tirajana. Por medio de Sonia nos llega el programa que paso a compartir. Primero vamos a recibir esta llamada. Sí, buenos días.
1: Buenos días, Rosy, ¿cómo andamos?
0: Hola, Agustín, buenas. Bien, ayer, bien.
1: Es que estaba ahí en el médico y te pude mandar dos mensajitos.
0: Sí, fíjate estaba que...
1: Ahí fuera y había gente allí.
0: ¿Y cómo estás?
1: Yo conozco a Paco también.
0: ¿A Paco Guedes?
1: Sí,
0: hombre de la tierra, por lo visto.
1: Y a Alcalde, Francisco.
0: Y a Francisco Ata.
1: Para mí son los mejores alcaldes que hay en esta zona aquí abajo. Ahora, para mí.
0: Sí.
1: La de Mogá,
0: Onalia,
1: Francisco, Oscar, y es que está en Telde, que ha hecho por Telde y que nunca lo ha hecho lo que estaba atrás.
0: Yo es que no sé quién está en Telde, fíjate.
1: No, Juan Antonio.
0: Juan Antonio, no. ¿Y de qué partido?
1: Es un partido de estos, ¿cómo se llama? Como el de Aguime.
0: Ah, vale.
1: Aguime Rocaguairo.
0: Sí, sí, independiente. Vecinal.
1: Sí, no son ni de, van con coalición, por ejemplo, ahora Oscar va y vota por donde hizo nuevo este. Ah, y el de arriba también es de Garda, coño.
0: Sí, este. ¿Sí? Guedes sí, dijo que está con Primero Canarias.
1: Exacto, eso es.
0: Ahora se desvincularon.
1: Y también el de vecindario también se ha juntado con ellos.
0: Es que todos se han marchado de Nueva Canarias. Hay que hacer una reflexión de por qué. ¿Por qué se han marchado? Algo tiene que pasar ahí.
1: ¿Qué quería mandar en todo el que es de la aldea? ¿Cómo se llamaba aquel del bigote?
0: El del bigote.
1: Que todavía está de jefe ahí en Coalición Canaria, no se ha marchado. Coalición Canaria no, en Nueva Canaria.
0: Nueva Canaria. El que está en el Cabildo.
1: No,
0: el del bigote, es que no sé yo
1: el
0: quién.
1: El que está en el Cabildo es.
0: ¡Ay, espérate! Sí, sí, que es Moreno.
1: Sí.
0: Ay, que no me viene el nombre a la cabeza.
1: Y a mí tampoco, lo tengo en la punta de la boca, pero no me sale.
0: Ay, vale, ya nos acordamos. Si dejamos sí, de hablarnos sí. Bien a la cabeza.
1: Sí.
0: Así funciona la memoria.
1: Así se ha quedado sin gente en todos lados.
0: Claro.
1: Si tú no haces por el pueblo, ya hay otros. Mira, que vengan y hagan por el pueblo.
0: Que el ciudadano está calladito.
1: Primero es el pueblo.
0: Sí, por supuesto. Primero el pueblo, que es el que te ha puesto ahí.
1: Exactamente.
0: Que la gente está calladita, Agustín.
1: Sí, calladita. Sí.
0: Ojo cuando el pueblo calla, ¿eh? Ojo.
1: Exactamente.
0: Agüita, porque hay cambio.
1: Sí. Y por ahí con este calor para ahí arriba.
0: Sí, sí, buah.
1: Aquí sí está en el sol, sí, buah.
0: Ay, mi
1: menos
0: madre.
1: Menos mal que está ahora se metieron los alicios un poquito.
0: Ahí están ustedes gozando porque se mueve el aire.
1: Sí,
0: pero...
1: los alicios, está fresquito el aire.
0: Sí, pero...
1: si está afuera, no puedes estar ahí en el secado, ni nada afuera de allí mucho rato.
0: De cara, al fin de semana va a ir calentando, va a ir subiendo la temperatura.
1: Ya voy a tocar madera por si acaso, Rosy. Es que sí. no quiero que venga el calor.
0: ¿Pero es que va a venir? No podemos hacer nada contra la madre naturaleza.
1: No, es que ya a mediodía estaba ya anunciando de tierra que está igual. Dije, pero me cago en Dios, no podemos
0: mandar nada más. Estamos al lado de Marruecos. Lo normal es que... pues que llegue.
1: Las patadas a los camellos, manda la tierra para acá.
0: Es lo que hay. Pues, es lo que tenemos. Acondicionar las casas.
1: ¿Tienes fiesta de arriba en San Mateo este fin de semana? Algo de...
0: sí. Tenemos mañana a Ceres, un grupo.
1: Ok, ya está trabajando.
0: Que tenemos a Ceres a las 11 de la mañana, un grupo musical.
1: Ah.
0: Para amenizar el verano.
1: Hay cosas también, ¿no?
0: Sí, para los chiquillos.
1: No puedo ir a ningún sitio.
0: No, pero tráela. A ver, Agustín.
1: No, es que la moto baja, pues es el caso.
0: Ah, que no sales, claro, no la dejas atrás. ¿No te parece correcto venir sin ella? Ah, claro.
1: Pues, Rosy, saluda a tus hijas. ¿Ves el vientito que hace? ¿Me veo ya ahora bien?
0: Sí, sí, sí. Eso forma parte de ti, de tu llamada.
1: Estoy metido en la finca y me deshago para afuera y hace bien. Esto, que a tus hijas saludo, a ti, Rosy, a Javier y a sus hijos, a Javier Domínguez, a Paquito Santana, a los pastores, a todos. ¿Qué le pasa? Que es que no pude llamar, quería... Sí. ¿Qué le pasa a Enrique?
0: Enrique está con otras tareas y no puede acudir a la radio de momento.
1: Ah, no, yo me quería que estaba malo. Ah, no.
0: Eso está como un reguilete. Ah, mira, no se ponen malos, gracias a Dios, ¿eh? No les da ni un catarro.
1: Nada, ¿verdad?
0: Nada.
1: Eso es lo que hay.
0: Se cuidan muchísimo.
1: ¿Y eso qué? Ella no es muy vieja tampoco, ni
0: nada. No, Sonia tiene 40 años, que lo dijo.
1: Más chico que yo.
0: Sonia tiene 40.
1: Ah,
0: son gente nueva.
1: Son más chico que yo.
0: Lo dijo ayer, ¿eh? No es que yo esté aquí soltando por esta boquita, porque sí, sino ella dijo, yo tengo 40 años.
1: No, es que cuando yo lo vi aquí abajo en el supermercado este aquí en el Lide.
0: Sí.
1: Que vi a lo, no sé si era la madre de ella o...
0: Sí, la madre de él. Ella es huérfana de padre y madre.
1: Sí, lo saludé. Son jóvenes, coño.
0: Son jóvenes.
1: Sí, son jóvenes, todavía. Yo podría cambiarle la edad si quiere.
0: Sí, yo también le llevo un poquito a Sonia. Pero fíjate que ellos se cuidan con los remedios de antes.
1: Claro.
0: Me habló de... Oye, dice, no, para... Sí, ¿me oyes, Agustín?
1: Sí,
0: ella
1: sí,
0: me dijo, Rosy, ¿tú quieres que no te dé la gripe? Pon una cebolla cruda partida en dos en la mesa de noche.
1: Sí. Eso
0: es. Fíjate tú, respirando eso por la noche y no te da catarro.
1: Sí. Hay muchas cosas que no hace falta. Yo como todo lo que como desde aquí, de la fresca.
0: Claro, todo lo...
1: Planto lechuga, ahora no.
0: Todo
1: no
0: natural. Es eso, pero... Ay, qué suerte, la verdad. El que tenga un cachito de tierra.
1: Hombre, tiene un cachito de tierra.
0: Sí, y planta. Oh,
1: es que cuando mi madre murió, para descanse la pobre, era la dueña de esto. Mi padre es de Agüimi, mi madre no es de Agüimi, mi madre es de Terde.
0: Sí.
1: Pero mi padre la trajo para acá a los 15 años, se casaron. Porque el más viejo que ya murió.
0: Sí, que tú lo
1: contabas. Y ella tenía ahora 88 años.
0: Ya.
1: El más viejo de mi hermano. Éramos 11.
0: ¡No! ¡Madre
1: Y nos quedamos 8. Nos quedamos 8 y ahora no hemos quedado los dos gemelos jamás.
0: Sí.
1: Porque a mí en el año se me marcharon 3 hermanos.
0: Dios. Madre de Dios. Sí, que va, que va la vida.
1: Ahora quedamos los dos gemelos jamás.
0: Ay, qué triste es la vida.
1: Tiene 66 años. Todos que quedamos, no quedamos nadie.
0: Qué triste es la vida cuando llega la despedida, ¿verdad?
1: Pero yo, como digo, tenemos que seguir.
0: Claro, hay que seguir. Pero ya no de igual manera, ¿eh?
1: Exactamente, sí. Pero que todo el mundo tenga a la cabeza que tenemos que morirnos.
0: Ya, ya.
1: Porque usted imagínese que no se muere nadie.
0: No, no, a ver, sería un mundo diferente. Pero si no, si no nos muriéramos, si la cosa fuera diferente, el mundo no sería así.
1: Pero lo que pasa es que nos morimos por enfermedades, por muchas cosas.
0: Claro.
1: Las cosas malas, mierda esta que viene, que no me gusta nombrar nunca de eso. Lo que viene esto, que cada rato ahí se ve ahí en esa clínica, en el hospital, en Chulaca, a veces voy. ¡Ah, Dios mío!
0: ¿Tú te refieres al cáncer?
1: Sí, pero no me gusta nombrar.
0: Pero hay que nombrar para que la gente se mentalice de que hay que acudir a tiempo. ¿Comprende? Ya, ya no es una palabra tabú, todo lo contrario. Hay que visibilizar. Es que muchas veces, Agustín, pasa que tienes síntomas y te dejas ir. Oye, que tengo acidez en la boca del estómago. Ven, ay, que me duele, ay, qué tal. No, esto será que comí algo que no me sentó bien. No, señores.
1: Ah, pero hay que ir al médico.
0: Hay que ir al médico.
1: Ir al médico.
0: Sí. E insistir, dar la lata.
1: Exacto. Yo tengo algún dolor, que es lo que me dijo la cardióloga. Usted tiene algún dolor, rapidito al médico, que para eso están ellos.
0: Para eso están. Y para eso está toda la maquinaria que tienen ahí. Todas esas máquinas que están en el Negrín. Para que batallen con nosotros.
1: Y no esperes a que te den un infarto de reventar.
0: Que no.
1: Que después no te avisa. El problema es que no te avisa. Que la gente se cree, nada, el infarto te avisa. Sí,
0: no, mira.
1: Cuando estás en camilla.
0: Cuando tú tienes una fatiguita, cuando te está doliendo el brazo, cuando te levantas cansado, el cuerpo sí te avisa. Da señales, pero la gente no le hace caso.
1: Pero hay algunos que no avisan.
0: Bueno, el fulminante,
1: por ejemplo,
0: el fulminante
1: a mi hermano,
0: no.
1: El más malo que murió ahora mismo hubiera tenido 58 años. El más chico le dio un infarto cerebral y lo tumbó a suelo, como dije, y ahí se quedó.
0: Claro, y no le dolía la cabeza ni nada.
1: Nada.
0: Qué raro.
1: Y fumaba.
0: Nada, y fumaba, vida sana. Nunca,
1: no, bueno, es que cuando mi hermano, el otro, que es el más que está atento a los médicos, le dijo, mire, es que su hermano no tiene historia. Dice, es que él nunca iba ni a un médico.
0: Claro, pero mira,
1: con 58 años no hay un médico en su vida.
0: Sí, pero
1: no
0: a lo mejor,
1: lo que es.
0: Mira, mi hija Beatriz, voy a contar lo que pasa con ella. Al médico, pues no sé, yo creo que con los dedos de la mano, de una mano, sí, se cuentan las veces que mi hija ha ido al médico. Pero es que muchas veces está mala, ¿vale? Y yo arriba de ella, vamos al médico. No, ¿qué hace ella? Pues
1: tiene miedo a los médicos, ¿no?
0: No le gusta.
1: Igual que era mi hermano,
0: no le gusta. Pero no significa, que no haya estado mala. ¿Comprende?
1: Sí.
0: Bueno, yo quería resaltar, a ver qué era, Dios, que se me fue de la cabeza. Ah, mira, un síntoma de que las cosas igual no van bien, y hay que ir al médico, es cuando no se duerme. Ese es un síntoma que la gente no tiene en cuenta. Pero hay que ir al médico a ver por qué no se duerme, porque puede estar escondiendo alguna enfermedad.
1: Claro.
0: Hasta esto hay que tenerlo en cuenta. Cuando algo se sale de lo normal, no duermo, no como bien, estoy muy cansado, me duele la cabeza, no veo bien, la visión borrosa, también. Al médico. ¿Entiendes? Para eso están. Y están saturados, pobrecitos, que están otra vez en todo su derecho de manifestarse. La gente no lo entiende.
1: No lo entiende, pues que aquel que suelte dinero, chico, que da hasta vergüenza cómo está el país. Cada vez vamos a peor, chico. Cada vez vamos a peor. Y pues hay muchos por ahí que dicen, miren, no me gusta hablar de... Que no me gusta hablar de esto, ¿cómo se llama?
0: De política.
1: No, a mí no.
0: ¿De que no te gusta hablar?
1: No.
0: ¿Pero
1: no,
0: de qué? ¿De los médicos?
1: Yo no puedo ir a favor de ninguno porque a mí me da que todos los clientes son igual.
0: Ah, ¿te refieres a qué? ¿A los políticos?
1: A los políticos.
0: ¿Pero tú te crees que eres el único que piensa así? La gente está... Mira, ponte a ver las redes sociales. Estamos quemados.
1: Tío, si tú no puedes estar haciendo porque no te están poniendo para que tú tengas presupuesto, ¿por qué no te marchas de ahí, chico?
0: No se va.
1: No, yo hasta 2027. Me da un coraje cuando dice, hasta 2027 yo me voy.
0: No se va. No.
1: Y mira lo que está saliendo del otro.
0: Ya.
1: Y sabe que imputaron a las hijas también.
0: Sí.
1: Amigo, algo ha hecho. Un juez no te imputa por la cara.
0: No.
1: ¿Cómo vas a poner tu empresa a de tu hija? ¿Qué coño?
0: Y ojo, que no son niñas.
1: No han
0: son
1: trabajado
0: mujeres.
1: Nunca, no han trabajado.
0: ¿Sabes lo que quiero decir? Están imputadas porque ya ellas han tomado sus decisiones. No es que el padre haya puesto esto al nombre de ellas siendo menores. ¿Me entiendes?
1: Sí, sí, sí.
0: Ellas ahora tienen que dar la cara y por eso están imputadas. Porque algo ha visto el juez que no cuadra. Pero bueno, si hablamos de corrupción...
1: Sí, Rosy,
0: el Partido Socialista,
1: no, por eso a mí no me gusta hablar de
0: corrupción. No, pero mira.
1: Pero yo para mí, el que la hizo,
0: que la pague. Sea del partido que sea.
1: No le está robando.
0: Claro, claro.
1: Ajá,
0: claro.
1: Pues
0: mira, Agustín.
1: No me gusta hablar de política.
0: A mí sí. Porque conviene hacerlo, sobre todo porque vamos a votar el próximo año. Lo que no se puede permitir, y yo termino, es seguir normalizando la corrupción. No es que tu partido roba más. No, el tuyo, no. Es que ninguno tiene que hacerlo. No lo justifiques.
1: Sí, normalicen.
0: Sí.
1: Exacto, sí, señor.
0: ¿Me entiendes? Pues te está robando a ti. ¿Cómo vas a estar defendiendo que te roben? ¿Por bobo o qué? En fin.
1: Yo sí. ¿Qué? No te voy a quitar más tiempo.
0: Un besito, Agustín. Buen fin de semana.
1: Adiós.
0: Bueno, adiós.
1: Bueno,
0: pues retomo lo que estaba comentando, que Francisco Guedes, Paco Guedes, hizo llegar el programa de las fiestas populares El Buen Pastor en Santa Lucía de Tirajana. Todo esto arranca el viernes 26. La finalización es el 5 de julio. Bueno, ¿qué pasa el viernes 26 de junio? A las 6 de la tarde hay un pasacalle anunciador de que comienzan las fiestas y esto va a ser con una batucada que se llama Timbalao. A las 7 y media de la tarde, pregón a cargo de un vecino que se llama Juan Díaz. A las 8 y cuarto, pase de vestimenta canaria con Amor Canario. A las 9 de la noche, parranda, que se llama Cal y Canto, esta parranda. El sábado 27 de junio a las 7 de la tarde, la romería en honor al Buen Pastor con las parrandas Roca Canaria y Goretis de Lourdes. A las 10 y media de la noche, una verbena con Una Más y The Music. El domingo 28 de junio a las 6 y media de la tarde, hay cata de aceite, vino y quesos en el Centro de Interpretación al Pastoreo. Hay que anotarse previamente porque las plazas son limitadas. Se anotan en un correo, sectorprimarioLT@gmail.com. Yo todo esto lo voy a colgar en nuestro perfil para que lo tengan accesible, en el perfil de Facebook de Radio Las Medianías. Martes 30 de junio. A las 7 de la tarde, taller de baile tradicional canario que imparte Amor Canario. 9 de la noche, Escala Nifi. Miércoles 1 de julio, 7 de la tarde, hay una tarde de juegos con la Escuela de Circo MSB. A las 7 de la tarde, taller de baile tradicional canario que imparte Amor Canario. 8 y media de la tarde, concurso de postres. Un postre por persona. Hay que inscribirse previamente y traer el listado de los ingredientes. Por el tema de los alérgenos. Premio al mejor postre. Jueves 2 de julio, 7 de la tarde, fiesta para los mayores con el dúo Purpurina. Y a las 8 de la tarde, homenaje a Antonio Ramón Sánchez, el panadero. Viernes 3 de julio, eso, viernes 3. 4 de la tarde, fiesta infantil con castillos acuáticos. 8 de la tarde y hasta las 10, encuentro folclórico que organiza Amor Canario. 10 de la noche, noche de versiones con El Último que Cierre. Es un grupo, noche de versiones, El Último que Cierre. Sábado 4 de julio, 10 de la mañana, fútbol sala, torneo de sanga y ronda. 6 de la tarde y hasta las 8, exposición de coches y motos, organiza el club Amigos de Coches y Motos Clásicos. 9 de la noche, ochentera, una noche ochentera, va a estar a las 11 Paco Guedes. 1 de la madrugada, Mayombe. 2 de la madrugada, reparto del tradicional pan con mantequilla, o sea que se pueden quedar ahí tranquilamente, que hay pan con mantequilla a las 2 de la madrugada. y el domingo 5 de julio, ya vamos terminando, a las 11, solemne Eucaristía en honor al Buen Pastor, seguidamente la procesión por las calles de siempre, 2 de la tarde, paella popular al precio de 2 euros, y a las 3 de la tarde, verbena de la Solajera, con más conexión y tradicional tirada de la soga entre solteros y casados. Fíjense qué bueno, tradicional tirada de la soga, así como hacen los vaqueros del oeste, ¿no? La mujer que se acuesta, le echas el lazo. Bueno, pues felices fiestas del Buen Pastor en vecindario.

0: ver quién me sopla por aquí. Antonio el del Faro. Hola, Antonio, ¿cómo van las cosas por ahí? Ay, el Faro de Teror, qué sitio tan lindo. Hola, buenos días, Rosy. Juan Antonio, el alcalde de Telde, pertenece al partido Siuca. Vale, gracias, Antonio.
1: Amor, amor, amor, amor a todas.
0: Román Rodríguez, ese es, caramba. Ay, ay, ay, Agustín, nuestras cabezas. Gracias, gracias por el soplo. Lo vi un poco tarde el mensaje, Román Rodríguez, que tenía el móvil para allá. Román Rodríguez, ese es el de Nueva Canarias, carajo.
1: Dicen que sabe acordar.
0: Aquí está Josefa, hola familia. Santiago, ¿cómo estás? Uy, ¿por dónde anda Antonio? ¿Desde cuándo que no sé nada de él? El del timple. Esta familia la quiero yo mucho. Me dice Josefa, hola Josefa, buenas tardes Rosy, saluditos para usted y para toda la familia. Los médicos están en huelga, pero se llama para darte cita también para que no bajes a la cita, porque de verdad es un coñazo. Llega en huelga y no te atienden. También es un sacrificio, está hablando de los médicos. Claro, tenemos que movernos para ir a los médicos y eso también es un sacrificio. Sí, sí, cierto, Josefa, es verdad. Pero está muy bien que te llamen y te digan, oiga, no venga usted. Claro, estoy contigo, ¿eh? Para que no... Ay, es que mover a una persona mayor para ir al médico, para que luego llegues allí y que te diga que no, media vuelta para la casa. Oye, de verdad. En fin, eso clama al cielo.

como leí lo de la comida en que tiene un coste de 2 euros en estas fiestas del Buen Pastor en vecindario, me acordé del Gamonal. Miren, vamos a lo que acontece desde hoy hasta el domingo y luego hago una paradita en lo de la comida, cosa seria. Voy a entrar en el apartado religioso primero, porque mañana a las 9 de la mañana, ahí en Gamonal Alto, Santa Brígida, están recogiendo alimentos con destino a las familias necesitadas de Santa Brígida. A las 12:30, celebración de la Santa Misa en honor al Sagrado Corazón de Jesús, y a la 1 es la procesión por el recorrido de siempre, vecinos, vecinas, autoridades y todo el que quiera estar por allí. Mañana todo esto. Vamos con los actos populares. Tenemos para esta tarde, noche, a las 9, a la fresquita, la noche de vinos con los verseadores José María Dávila y Sonia Pérez, y también va a estar la solista Tania Gil. Un encuentro de tradición, música y esos vinitos. Para mañana a las 5 de la tarde, merienda con castillos hinchables. Se recomienda que los chiquillos lleven calcetines. Y luego a las 8 hay degustación de platos que han elaborado los vecinos y vecinas, con premio a la mejor tortilla y también al mejor postre. Mañana por la noche eso va a estar bueno, pero no termina ahí con la degustación de comida, sino que hay una verbena amenizada por H. Tamarindo. Amanece la cama. Y ya estamos en el domingo. Miren, a las 2 de la tarde va a haber una gran comida vecinal. Nos comentaba Geray, cuando pasaba el directo esta semana, que va a haber paella, tal cual el año pasado. Eso estaba de verdad, ese plato de paella, ¡buah!, estaba de escándalo. El año pasado además habían... ¡Ay, que se me fue el nombre otra vez! Esa bebida que me gusta a mí, los mojitos, ¿vale? Porque hacía calor y la verdad que un mojito, pues entraba. Había también sangría, había todo tipo de bebidas. Había cervezas, había refresco, ¡buah! De todo. Bueno, pues a lo que vamos. Nos repartían el plato de paella, el trocito de pan, había también dulces, había helado, bebidas, como digo. Este año van a hacer lo siguiente. Primero, los vecinos y vecinas de barrio de Gamonal Alto son los que van a entrar a la zona donde estarán colocadas ya las mesas, todo preparadito para el reparto de la comida, porque el año pasado llegó gente por allí que no participó prácticamente en nada, no fueron ni a procesión. Yo es que estaba allí, fui a la procesión, fui, bueno, todo el jaleo que conlleva la fiesta, y cuando llegamos a la zona de comida había gente de fuera que se había sentado en los primeros puestos. Gente de fuera que salió, muchas caras conocidas, del baile de Vega de San Mateo, con todo mi respeto, pero que poner los puntos sobre las sillas y hablar clarito. Y aquí se habló claro el miércoles. Bueno, pues nada, salen del baile y van a comer allí. Según comieron, se marcharon. No es así la vaina. Entonces, este año la comisión ha decidido que primero se van a sentar los vecinos y vecinas del barrio. Se han pedido más mesas, más sillas, bueno, todo el jaleo para agrandar el sitio de reparto de comida. Y allí, en esa última parte, se van a sentar los que lleguen de fuera. Es que me parece de sentido común, Y además se va a pedir colaboración, cada cual lo que pueda. Que usted da un eurito, para cubrir gastos, porque señores, esto cuesta dinero. Vale, así que si van a comer el domingo a Gamonal Alto, Santa Brígida, a partir de las 2 de la tarde, lleven dinero. Hacemos la fiesta entre todos.
no le quede más, guarde lo que pueda. Porque es que además hay que pagar el baile, verbena amenizada por Johnny Aya. Y si piensa que ya terminó la cosa, no, porque a las 7:30 de la tarde hay fiestas. Hay una cierre de fiestas, claro. Hay noche de teatro, hay música, hay diferentes actuaciones para compartir lo que es el broche final de estos días de convivencia y alegría vecinal. Así que ya saben, comida vecinal, domingo 2 de la tarde, a partir de esa hora en adelante es el reparto. No significa que sea las 2 en punto, pero sí que a esa hora ya se entiende que están las mesas colocaditas y habrá gente de la comisión, ojo avisor. Es que hay mucha persona mayor ahí en el barrio y llegaban y no tenían dónde sentarse, ¿les parece normal? Señores, yo soy el campo. Bueno, felices fiestas, vecinos, vecinas del Gamonal, Alto Villa de Santa Brígida.

0: Vaya, pues recuerdos, Antonio. Sí, Antonio, recuerdos para ti. Gracias, Josefa.
1: Para la gente y una papita arrugada.
2: Hola, Rosy, buenas tardes. Mira, estoy totalmente de acuerdo con la persona que llamó antes referente a los médicos, principalmente los oftalmólogos. A mí hace 2 años me pusieron en lista para una pequeña catarata, no sé qué. Entonces, hace 3 semanas me fui al Negrín y puse una reclamación, perfecto. Me hicieron un pase para el hospital Juan Carlos. Voy al hospital pensando que ya me iban a quitar las cataratas estas. Entonces, pues nada, dice, los médicos están de huelga. Pero bueno, digo yo, los particulares, los médicos particulares que están trabajando en el hospital, tienen sus clínicas particulares y eso sí trabajan. O sea que todos los médicos oftalmólogos, la mayoría, están trabajando y ganándose el dinero que nosotros nos podemos ahorrar con la Seguridad Social. Así que estoy de acuerdo con esa señora o ese señor que llamó, no lo sé. Pero yo no estoy de acuerdo en que los médicos no operen a los pacientes que necesitan pronta mejoría en sus ojos. Bueno, un saludo para todos los que escuchan Radio Mionía y que tengan todos un buen fin de semana. Hasta pronto.
0: Hasta pronto, Michael. Yo solo digo que cada vez hay más gente aquí, cada vez más, entre nosotros, los turistas que también van al médico. No se crean ustedes que el turista, si se pone malo, no va al médico, claro que va. Los que van entrando de Sudamérica, o sea, los inmigrantes, los que migran para acá con papeles, y los que están entrando sin papeles también, hay que llevarlos al médico. Miren, cada vez que llega alguien de fuera, hay que llevarle a la revisión completita. Ahora hay que vacunarlos, hay una normativa por ahí que dice que todo el que entre de fuera, pinchazo. Que somos muchos, que esto no, así no avanzamos, ¿eh? Está todo, ustedes no lo quieren ver, algunos, todos no. Hay gente que se da cuenta de cómo están las cosas porque suele ir más al médico, sobre todo el médico de cabecera. Pero estamos saturados porque los médicos son los mismos, ojito, ¿eh? Personal es el mismo, que por cierto son personas, también cogen vacaciones o cogen bajas, son personas. Ay, señor, y muchos pacientes, muchos pacientes. Las personas mayores, España es un país de personas mayores que tienen que ser debidamente atendidas. Y claro, repito, es lo que hay. Que no defiendo yo el que no se opera a la gente, ¿eh? Hay que operar. A quien lo necesita hay que atenderle, que para eso ha cotizado.

por lo visto, y ahora mirando lo que son las noticias, ¡ay, señor! Miren, muchos de los que fueron a ver al Papa no tomaron precauciones y se quemaron. Ha aumentado el número de personas que ha tenido que ir al médico como consecuencia de quemaduras. Tengan cuidado. Sanidad va a mantener niveles muy altos durante los próximos días y ha pedido ya que la gente se proteja. Cremita, sombra.

me quiero marchar sin repasar dos programas. Tenemos Juncal de Tejeda, por aquí estuvo Lourdes Martel. Lourdes, buena. Fiestas en Juncal de Tejeda en honor a Santa Teresita y San Martín de Porres. A ver, mañana sé que tenían una caminata que ella dijo, no la puede hacer cualquiera, eran muchos kilómetros, salen tempranito para que no les pille el sol, bueno, la solajera, el sol sí les va a pillar, pero no tanto, el calor es lo que tratan de evitar. Bueno, vamos al tema. Esta tarde tienen música popular en la plaza del barrio a las 8 de la tarde, después de estar poniendo el barrio guapo, Juncal de Tejeda. La caminata arranca a las 8:30 de la mañana, se ruega puntualidad porque van a salir caminando, ¡buah!, 13 kilómetros, 5 horas caminando. Josefa aguanta, ¿eh? Josefa, la de Santiago, aguanta esto y más. Les dan el picoteo, desayuno, agüita, bueno, todo. Y además tienen cubierto lo que es el seguro porque esta gente se ha anotado previamente. Luego, a las 4 de la tarde, pregón de la fiesta a cargo de Isabel Quintana Mejía y Hortensia Huerta y Santana, que son vecinas del barrio. Eso es lo que tienen para este fin de semana.

otra gente que estuvo por aquí fue el amigo Amalio, acompañado de Chano. Nos dejaron el programa de las fiestas de San Juan Bosco en Los Giles, Tamar Aceite. A ver qué pasa mañana y hoy, a ver. Para hoy tienen la gala Miss Juvenil a las 8:30 de la tarde. Había más cosas. Conforme Chano iba presentándonos todo esto, decía, bueno, aparte de la gala Miss Juvenil, habían más cositas para entretener a la juventud que se va a presentar. Mañana, gran gala, dama y ladies, a las 8 de la tarde, con cosas también ahí en medio. Es que no tengo la información escrita, sino el programa es muy, muy escueto, pero pueden escuchar la entrevista que está colgada en nuestro perfil. Y luego a las 11 hay una gran verbena con ladies del swing. Y el domingo por la tarde tienen a las 4 la fiesta infantil con hinchables y juegos, y a las 7 la elección de la reina y rey infantil.

Miren, en Teror, no los olvido, terorense, van a conmemorar el 75 aniversario de la traída de los arcos con la parranda de Teror. Eso va a ser hoy, para que se organicen. El acto tiene lugar en la Plaza del Sagrado Corazón, Arbejales, Teror, a partir de las 9 de la noche. Tienen además homenaje a Cesario Ramos, Guillermo Ojeda, Joaquín Roque, Isidro Sánchez, Suso Denis, Celso Santana y Germán Domínguez, que son los que han mantenido viva esta tradición. 75 aniversario de la traída de los arcos en la Villa Mariana de Teror, concretamente en este barrio, Los Arbejales, con ese merecido reconocimiento. Luego mañana tienen, como siguen celebrando el 75 aniversario, la traída de los arcos desde el cruce a las 7 de la tarde, acompañados por banda isleña y banda aborigen. En torno a las 10 de la noche, con la llegada de los arcos, se va a realizar la ofrenda al Sagrado Corazón de Jesús, con la participación de los barrios de San Isidro, Lomontero, Ojero, Los Corrales, El Faro y Cuesta Falcón, El Piquillo y Llano Rock.

Me he dejado atrás los actos religiosos, pero en el programa es que no lo veo. Procesión cívico-religiosa de la imagen del Sagrado Corazón de Jesús, que va a estar acompañado por la banda Bravo. Luego el desfile del ganado ante la imagen. Y por la tarde a las 5, eso es a la 1. Vale, la procesión previamente habrá misa, ahora busco la hora. Por la tarde a las 5, solajero joven con un DJ. Y hay castillos de estos hinchables acuáticos.

En este cartelito pone actos populares, hablan de la procesión, pero no veo la hora de inicio de la misa, como a la una. Es la procesión, pues, dele para atrás al reloj. Mínimo a las 12 comenzaría la misa, ¿no? Francamente, es que no lo veo aquí.

0: hay alguien que me mandó un cartelito aquí, gran verdad. Escuchen, el peligro no comienza cuando un político miente, comienza cuando millones le creen.
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0: Ah, que fuiste tú, Sergio. Qué gran verdad. Oye, que conforme van saliendo de la capital, él me manda foto, ¿eh? En la capital está la panza de burro, ahí se ve que está más fresquito, pero me manda una foto y me dice, oye, que ya Portafira está totalmente despejado, o sea que...
1: ¡buah! A platicarte de amor,
0: solajero,
1: como si fueras mi hermana.
0: Vamos cerrando por el día de hoy.

desalojo en el fondillo. Digo, ¿y qué narices es esto? Escuchen. El barrio del Fondillo me vino a la cabeza. Una amiga que tengo por ahí, Loli del Fondillo, había puesto una alarma en su agenda con las 10 horas de este viernes. A las 10 de la mañana era el momento en el que, impreso en una resolución del Ayuntamiento de Las Palmas de Gran Canaria, quedaba fijado el desalojo de la Asociación Oportunidades de Vida de Rafael Hernández. Fíjense, le nombrábamos, ¿cuándo fue? En tertulia, el miércoles. Este hombre, investigado por la justicia por el caso COAC. ¿Se acuerdan? COAC Canarias. Amigo, quiero bailar. Dice lo siguiente, para ir al tema en cuestión. Momento en el que, impreso en una resolución por parte del Ayuntamiento Capitalino, quedaba fijado el desalojo de la Asociación Oportunidades de Vida de Rafael Hernández, investigado por la justicia por el caso COAC, de las antiguas dependencias del que fuera Colegio Camilo José Cela y el núcleo de la periferia capitalina, recupera por tanto el edificio para los vecinos. El barrio está muy contento. Decían, el desalojo fue limpio, sin traumas en la vía pública. No hace tanto Rafael Hernández chasqueaba los dedos y políticos de toda simbología acudían a verle. Sin embargo, este viernes

la salida de la desafectada infraestructura educativa se produjo en la más absoluta discreción. Algunos operarios de patrimonio y una única unidad de los que dan palos, vamos, de la policía local, no me sale ahora el nombre, aparecieron con unos minutos de retraso en la vía, que lleva el mismo nombre que el colegio, y quedaron atascados por el estrecho camino al llegar al cruce apenas unos segundos después del camión de la basura. Bla, bla, bla, no sé qué centro evangélico, no sé cuántos, que la noticia es larga. Se cierra, vamos al final. Un episodio que comenzó en 2018, cuando se le autorizó el uso de estas instalaciones para una actividad vinculada al club de fútbol evangélico que forma parte de la asociación. El plazo estaba establecido, bla, bla, bla. 8 años después, allí seguía, tras la desafección del centro y su reintegración al patrimonio de Las Palmas de Gran Canaria. Bueno, al grano, ahora cuentan con la promesa del Ayuntamiento de Las Palmas de Gran Canaria de que cuando se rehabilite el colegio, con nombre de Premio Noble, se pondrá al servicio de los vecinos. Ya está, venga, recuperada la propiedad. Se acabó el poder de Rafael con él. Y va a tener un destino de servicio de uso para los vecinos de El Fondillo. Eso estaba ahí, dejado de la mano de Dios. Tengo todo, dos pistolas, chumbos. Entré a la última hora y bueno, sale esto. Un martillo, la cuestión no es la moral. Rancho Alegre. Nos vamos, muchísimas gracias por elegirnos en este día. Disfruten del fin de semana si han estado escuchando el programa. Hay mogollón de cosas que pueden disfrutar, vivir. Solo resta que quieras ir. Mi amorcito de lucero y capuchín. Gracias por estar ahí.

0: Son las 2:03.
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2: Son las 2 y 33 minutos.
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1: Son las 3:02.

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2: Son las 3:31.

0: Son las 4:04.
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2: Son las 4:32.

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0: Son las 5 de la tarde.
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2: Son las 5 y 31 minutos.

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0: Son las 6:03.
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3: Son las 6 y 32 minutos.
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1: Son las 7:32.

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0: Son las 8:01.
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2: Son las 8 y 32 minutos.

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Muy buenos días, tengan todos los oyentes que escuchan Radio Las Medianías. Que el Señor les continúe bendiciendo. Por acá el pastor Robert Pérez Leiva, pastor de la Iglesia Evangélica, allí en el poblado de Vega de San Mateo. Y es un privilegio el que podamos compartir la palabra de Dios en este día y desearle que Dios les continúe bendiciendo. Qué privilegio amanecer este nuevo día. Qué bueno cuando podemos ver los pájaros cantar, el frescor de la mañana, el sol radiante de una mañana preciosa y hermosa. Y solo podemos decir gracias a Dios por este nuevo día. Y qué bueno cuando podemos agradecer al Señor porque nos da la vida, ¿verdad? Hoy es un día especial porque es un día que hizo el Señor. El Señor quiere bendecir tu vida y quiere hablar tu vida para que tú puedas escuchar y entender un mensaje de esperanza para tu vida. Y hoy tengo un título para compartir contigo a través del mensaje de la palabra de Dios. El título que hoy comparto contigo, cuando Dios está en silencio. Cuando Dios está en silencio. Y quiero invitarte a poder leer la palabra de Dios en el libro de los Salmos, el capítulo 22. Pero solamente voy a reflexionar en esta linda mañana en el versículo número 1, que dice de esta manera: Dios mío, ¿por qué me has desamparado? ¿Por qué estás tan lejos de mi salvación y de las palabras de mi clamor? Pero antes de comenzar el tiempo de exponer la palabra de Dios, solo quiero dejarte con el tema, con el texto bíblico, pero ahora quiero invitarte a oír una alabanza que tiene que ver con la importancia de esperar en Dios. O sea, escuchemos esta alabanza de poder esperar en Dios. Amén. Así que invito a Javier a poder presentar esta alabanza en esta linda mañana. Bueno, ustedes pueden escuchar este cántico. Se llama Esperar en Ti, de Jesús Adrián Romero, si mal no recuerdo. Y usted podrá, pues, poder oír la voz, no importa, aunque no.

0: Él tiene el control.
1: Aleluya. Vuelvo a recordar el título que puse a este mensaje de reflexión para tu vida. Cuando Dios está en silencio. Cuando Dios está en silencio. Todos hemos pasado por momentos en los que oramos y parece que Dios no nos escucha. Parece que Dios no nos responde. Clamamos, buscamos dirección, pedimos ayuda y lo único que percibimos es silencio de parte de Dios. Y esto me hace recordar las palabras de Habacuc. Cuando Habacuc estaba hablando en este libro de los profetas, que dice que él veía violencia, destrucción y cuantas cosas, y clamaba a Dios y no oía respuesta de Dios. Y llega el momento en que el profeta hace la pregunta: ¿hasta cuándo? ¿Hasta cuándo clamaré y no oirás? ¿Hasta cuándo daré voces a causa de esto y no oirás? ¿Qué estaba haciendo Dios? ¿Estaba Dios dormido? ¿Estaba Dios ignorando la oración de Habacuc? ¿Estaba Dios ignorando la necesidad emocional y espiritual que tenía el hombre de Dios? El silencio de Dios puede ser una de las pruebas más difíciles para un creyente. Pero debemos de entender algo que es muy importante, el cual quiero que tú puedas entender en esta linda mañana de viernes, día 19 del mes de junio del año 2019. Yo quiero que tú puedas entender un principio que no puedes olvidar. El silencio de Dios no significa la ausencia de Dios. El silencio de Dios no significa la ausencia de Dios. Hay momentos en los que Dios habla, hay momentos en los que Dios actúa rápidamente y momentos en los que Dios guarda silencio para cumplir un propósito mayor. Hoy quiero compartir contigo 5 puntos sobre el tema que hoy nos ocupa. 5 puntos que queremos que Dios trate con tu vida. Queremos que Dios trate con tu corazón. Queremos que Dios pueda ministrar a lo más profundo de tu alma. Porque muchas veces nosotros corremos y corremos y muchas veces nos apartamos de Dios porque decimos que oramos, que buscamos la voluntad de Dios, que clamamos, que ayunamos, que vamos ante su presencia y aparentemente nada ocurre o nada acontece. Quizás sea tu propia experiencia. Que has orado por algún motivo, que has pedido algo, aunque la Biblia dice claramente que no todo lo que tú pides muchas veces puede convenir, y por eso hay también cosas que Dios no la va a permitir porque no te conviene. Cuán importante es orar conforme a la voluntad de Dios. Cuán importante es conocer también al Dios que tenemos, al Dios que ministra y enseña su palabra. Y es por eso que el primer punto que hoy quiero compartir contigo, el silencio de Dios no significa abandono. Escucha bien, el silencio de Dios no significa abandono. David comenzó en el Salmo 22 sintiéndose abandonado. Mire cómo lo dice, incluso vas a encontrar estas mismas palabras que fueron usadas por Jesús. Cuando miras en la Biblia, en el Salmo 22, cómo comienza el rey David, en un grito de angustia y un canto de alabanza, usted dice, ve cómo dice de esta manera: Dios mío, ¿por qué me has desamparado? ¿Por qué me has desamparado? ¿Por qué están tan lejos de mi salvación y de las palabras de mi clamor? Había una necesidad apremiante cuando David estaba diciendo de esta manera: ¿por qué me has desamparado? ¿No te suena familiar en el Nuevo Testamento estas palabras? Si vas a la Biblia y buscas, por ejemplo, lo que aparece en el libro de Mateo, capítulo 27, Libro de Mateo, capítulo 27, y específicamente el verso 46, te va a dar una palabra o decir o recordar también esta frase, porque esta frase Jesús también la anunció estando en la cruz del Calvario. Cuando miras el libro de Mateo, capítulo 27, y específicamente el verso 46, dice de esta manera: Cerca de la hora novena, Jesús clamó a gran voz diciendo: Elí, Elí, lama sabactani. Esto es, Dios mío, ¿por qué me has desamparado? Usted está viendo que la misma palabra que Jesús exclamó en la cruz del Calvario fue la misma palabra que usted ve que, vio, que leímos acá en el verso 1 del Salmo 122. Sin embargo, al final del Salmo, David reconoce que Dios nunca lo dejó. A pesar de usted escuchar su oración de confesión, su oración de lamento, su oración de aflicción de su alma, Dios mío, ¿por qué me has desamparado? ¿Por qué no me escuchas cuando clamo a ti? Pero David también reconoció que Dios se lo escuchó. Pero fue ese momento de angustia, fue ese momento de aflicción que David no entendió los misterios de Dios. Pero cuando lees en el Salmo 22, ese verso número 24 dice de esta manera: porque no menospreció, oiga bien, porque no menospreció ni abominó la aflicción del afligido, ni de él escondió su rostro, sino que cuando clamó a él, le oyó. ¡Qué alegría! ¡Qué bendición! Saber que aunque David estaba preocupado por su clamor, por su lamento, parecía que Dios estaba en silencio. Sin embargo, Dios lo había escuchado. Hay una cosa que aprendí al leer de esta palabra, o de esta reflexión, o de este capítulo, o de este versículo que acabamos de mirar y ver a través de la palabra de Dios. Primero, muchas veces confundimos el silencio con el abandono. Muchas veces confundimos el silencio con abandono. Pero cuán importante es que tú puedas saber, que tú puedas entender que cuando no vemos respuestas, lo primero que pensamos es lo negativo. ¿Qué pensamos? Dios se olvidó de mí. Dios no me escucha. Dios ya no me ama. Son las palabras que muchas veces vienen a tu mente, vienen a tu corazón, y un día también estuvo en la mía. Pero la verdad es que Dios sigue presente aunque no lo sintamos. Lo importante es que la fe no consiste en el sentir a Dios, sino en confiar en Él. Y qué bueno cuando yo puedo saber que mi fe no depende de sentir a Dios. Yo tengo que verlo, yo tengo que palparlo. No, hermanos, la fe consiste en confiar en Dios, en confiar en su palabra, en confiar que Él no miente, en confiar que lo que Él promete, Él lo cumple. Por eso tenemos que aprender a confiar en Dios aunque no lo vemos. Porque dice que cuando Dios está en silencio, es porque Dios está trabajando. Dios siempre tiene un plan perfecto. Dios siempre tiene un plan perfecto. Cuando Adán estaba en el huerto del Edén, parecía que no había nada para él. Sin embargo, Dios le permitió encontrar a Eva. Dios le puso a Eva para que Adán pueda decir: esto es carne de mi carne y hueso de mi hueso. Dios siempre piensa en nosotros. Aun cuando parecía que Satanás había ganado la victoria o había ganado ventaja al hacer que Eva pecara, al permitir de que Adán y Eva se rebelaran contra Dios, usted ve en la Biblia cómo Dios tenía ya un plan previsto. ¿Y el plan de Dios cuál era? Tener ahí un puro sacrificio para que el hombre alcanzara la salvación y la vida eterna. Ya Dios había hablado de Jesús. Cuando allí en Génesis capítulo 3:15, usted encuentra la primera profecía mesiánica. Por eso, el segundo punto importante que hoy quiero compartir contigo. Yo quiero compartir contigo la importancia de que tú puedas entender no solamente lo que vimos de que Dios nunca está en silencio, o aun cuando está en silencio, no significa abandono. Pero el segundo punto que hoy quiero compartir contigo para que tú puedas entender, significa que Dios guarda silencio para desarrollar nuestra fe. Dios guarda silencio para desarrollar nuestra fe. ¿Por qué es importante entender este principio? Muchas veces los creyentes estamos acostumbrados a que siempre que hacemos así, las cosas aparezcan de la nada. Y muchas veces cuestionamos a Dios porque pensamos que Dios es un títere, porque queremos que Dios haga todo lo que nos venga a nuestra mente y a nuestro corazón como si Dios fuera un títere o una marioneta. Dios no es un títere, Dios no es una marioneta. Y aunque la Biblia habla de la fe tiene que adecuarse a la voluntad de Dios, porque la voluntad de Dios, dice la Biblia, que es perfecta y agradable. Hay cosas que Dios va a permitir que te falte, porque Dios quiere que tú tengas dependencia de Él. Cuando el creyente tiene dependencia de Dios, va a buscar a Dios en espíritu y en verdad, mañana, tarde y noche, tú vas a sentir la necesidad de clamar a Dios, de pedirle a Dios, pero cuando todo lo tengas en la mano, ¿para qué hace falta Dios? Si tengo todo el dinero, si tengo la mejor esposa, la mejor casa, el mejor país, el mejor auto, la mejor suegra, la mejor comida, todo es perfecto, ¿para qué hace falta Dios? Y eso es lo que ha pasado tristemente en estos países europeos donde nos encontramos, que la gente mientras más tiene, más se olvida de Dios. Pero la gente mientras menos tiene, cuando más tiene que sacrificarse, es cuando aprende a poder confiar en Dios, que dice que todo el que invocar el nombre del Señor será salvo. Por eso yo quiero invitarte a poder reflexionar en la importancia de cuando Dios guarda silencio es para desarrollar nuestra fe. Sí, uno de los mayores ejemplos es Abraham. Usted lo encuentra en la Biblia. ¿Por qué Abraham es uno de los mejores ejemplos? Porque Dios le prometió un hijo, pero esa promesa tardó años en cumplirse. ¿No dice la Biblia que Dios le dijo a Abraham, mañana vas a tener un hijo? Te daré un hijo, te daré descendencia. Pero Abraham tuvo que confiar en Dios, Abraham tuvo que esperar en Dios, Abraham tuvo que saber de que Dios no miente y decir, bueno, sea la voluntad de Dios. Por eso es importante que Dios guarda silencio para desarrollar nuestra fe. Y usted descubre en la Biblia que Abraham no se desesperó, Abraham siguió obedeciendo a Dios, Abraham siguió buscando la voluntad de Dios. Y cuando miras en Génesis capítulo 15 y el versículo 6 dice, y creyó a Jehová y le fue contado por justicia. Wow, ¿qué hizo Abraham? No cuestionó a Dios. ¿Cuándo será? Estoy loco que ya esté el niño. No. Dice que Abraham le creyó a Dios. Necesitamos creyentes que le crean a Dios. Necesitamos creyentes que esperen en Dios. Necesitamos creyentes que confíen en Dios. Queremos creyentes que pese a la situación difícil que estén atravesando, puedan decir como dijo Job, Jehová dio, Jehová quitó, sea el nombre de Jehová bendito. A Él sea la gloria por los siglos de los siglos. Hermano, qué importante cuando miramos en la Biblia, por ejemplo, en Job capítulo 13 y versículo 15 dice, he aquí, aunque Él me matare, en Él esperaré. Aleluya, qué bendición. Eso significa confiar en Dios. Eso significa tener una identidad firme en quién, de quién tú eres, a quién perteneces y quién es el Dios el cual habita en tu vida. Es un Dios que permanece para siempre. Al igual que hay promesas que no podemos olvidar, el Salmo 23 y número 4 dice, aunque ande en valle de sombra de muerte, no temeré mal alguno porque tú estarás conmigo. ¿Sabes lo que significa eso? Que aunque el creyente ande por el valle de lágrimas, por el valle de la desesperación, cuando ande en hambre, en calamidad, en aflicción o en enfermedad, ese creyente sabe en quién ha confiado. Ese creyente sabe de que Dios no le abandonará, que Dios no le dejará. Porque el Señor dijo en su palabra, he aquí yo estaré contigo, ¿cuándo? Todos los días y hasta el fin del mundo. ¡Qué hermosa es la palabra de Dios! ¡Qué bendición es la palabra! Por lo tanto, querido oyente que me escuches en esta mañana, la fe verdadera no se desarrolla cuando todo va bien, sino cuando seguimos creyendo, aun cuando no vemos resultados. ¡Wow! Poderoso. Aun cuando no vemos resultados, saber en quién hemos creído. Saber de que Él no miente, saber de que si algo no viene, si no viene a mi mano como lo pedí, Dios sabe por qué no lo hace, pero no dejo de alabar a Dios. Aunque hay creyentes que se apartan del Señor, se apartan de la fe, se apartan de la iglesia, porque dicen de que Dios es mentira, porque Dios no le da todo lo que Él ha pedido. Hermano, cuando Dios algo no te lo da, Él sabe por qué lo hace. Quizás no estés preparado espiritualmente o emocionalmente, o espiritualmente. Pero Dios aún así está pendiente a tu necesidad física, mental y espiritual. Muchos quieren una fe basada, oiga bien, en respuestas inmediatas. Pero Dios quiere hijos que confíen en Él, aun cuando no vemos resultados, aun cuando no entiendan lo que Él está haciendo. Y lo que quiero decirte, hermano y amigo que me escuchas en esta mañana, es que el silencio muchas veces es el gimnasio donde Dios fortalece nuestra fe. Aleluya. ¿Alguien puede decir amén a eso? Oiga bien, voy a repetir, el silencio muchas veces es el gimnasio donde Dios fortalece nuestra fe. ¡Wow! ¡Qué hermoso! ¡Qué lindo, hermano! Cuando viene el sufrimiento, cuando viene el dolor, cuando viene el quebranto, cuando viene lo que venga contra tu vida y usted baja su cabeza y usted puede decir: Jehová dio, Jehová quitó, sea el nombre de Jehová bendito. Qué bueno que tú puedas decir: en mi aflicción invoqué al Señor. Qué bueno que cuando venga el silencio a tu vida, tú puedas meditar en su gracia, en su poder, en su misericordia. Hoy cuando me levanté, yo experimenté el silencio. Yo en la madrugada me levanto a orar, pero yo no oro en voz audible, yo oro en el silencio. Yo en el silencio empiezo a meditar en la palabra y empiezo a visualizar en mi mente la gracia de Dios sobre mi vida, sobre mi familia, sobre la iglesia del Señor, sobre mi comunidad, sobre Gran Canaria, sobre España, sobre Cuba. Yo quiero la, pero yo tengo que ver, yo tengo que creer que porque Dios no me hable directamente como yo quisiera, ese Dios está en silencio, Dios no obra, no, Dios sí obra. Pero la fe es la que va a mantener activo de creer que Dios puede hacerlo. Eso dice la palabra de Dios. Por eso es imprescindible que aprendamos a confiar en Él. Como dice su palabra, hermanos, el silencio muchas veces es el gimnasio donde Dios fortalece nuestra fe. ¡Qué hermoso! ¡Qué precioso! ¡Qué bueno poder reflexionar en esta verdad de Dios! Y como tercer punto importante para ti, yo quiero decirte, hermanos, que Dios guarda silencio porque está trabajando. Parece contradictorio, ¿verdad?, a lo que dije antes. Pero para poder llegar a entender hay que ver qué dice la Biblia, hermanos. Sí, es curioso. Dios guarda silencio porque está trabajando, hermanos. Y vamos a la Biblia y usted descubre en Isaías capítulo 55, el versículo número 8, dice de esta manera. Dice: porque mis pensamientos no son vuestros pensamientos, ni vuestros caminos mis caminos, dice Jehová. ¡Wow! Mis pensamientos no son vuestros pensamientos. Usted va a la Biblia y descubre cuántas cosas hermosas Dios hace en el silencio. Cuando tú no lo ves, Dios se manifiesta. Mira, hermanos, cuando José fue vendido por sus hermanos, parecía que Dios estaba callado. ¿Qué pasó? Consultaba a Dios, hablaba con Dios, Dios le habló en revelación, Dios le dijo quién sería. Y ahora José es vendido, maltratado y vendido. ¿Dónde estaba Dios cuando su hijo fue vendido? Mira, cuando fue esclavo, Dios parecía callado. ¿Qué hicieron? Lo maltrataron. Tuvo que hacer trabajo, tuvo que hacer cosas. ¿Dónde estaba Dios en ese momento? Mira, cuando fue encarcelado injustamente, Dios parecía callado. ¿Qué pasó? Ahora lo acusan de que quería estar con la mujer de Potifar, ¿verdad? Que si le quitó la ropa, que si hizo, que si no hizo. ¿Dónde estaba Dios que no lo defendió? ¿Dónde estaba Dios, hermanos? ¿Dónde estaba Dios? Pero mientras José sufría, Dios estaba preparando el camino para convertirlo en gobernador de Egipto. ¡Aleluya! Entonces, wow, es sorprendente. De esclavo a gobernador. De esclavo a un ungido de Dios. de esclavo a un hombre de fe, de esclavo a un hombre apasionado por el poder de Dios. Este era José, quien en su voluntad y en el deseo de su corazón seguía adorando y buscando a Dios, aunque parecía de que Dios no lo escuchaba, estaba preparando el camino. Es lo que Dios hace con sus hijos. Por eso, cuando Dios queda en silencio o guarda silencio, Dios está trabajando. Dios no está tranquilo, hermano y amigo que me escuchas. Yo tengo que aprender a saber qué Dios yo tengo, porque lo que para nosotros parece retraso, para Dios es preparación. Lo que para ti significa retraso, para Dios es preparación. Sí, hermanos, hay puertas que Dios está abriendo, pero no vemos. Hay puertas que Dios las está abriendo, pero no vemos. Hay personas que Dios está moviendo a tu favor. Hay circunstancias que Él está acomodando a tu favor. Dios trabaja incluso cuando no escuchamos su voz. Qué hermoso, qué bendición. Poder descubrir y mirar a través de la palabra lo que Él me enseña, lo que Él me está mostrando a través de su palabra. Cuarto punto importante que hoy quisiera compartir contigo. El silencio de Dios nos enseña a buscar su presencia y no solamente sus bendiciones. El silencio de Dios nos ayuda a buscar su presencia y no solamente sus bendiciones. Muchas personas buscan a Dios por lo que Él puede dar, pero cuando el cielo parece o carece o parece cerrado, descubrimos si amamos a los regalos o al dador de los regalos. Y cuando Dios no cumple lo que yo quiero, entonces empezamos a hacer perretas, empezamos a molestarnos, empezamos a cuestionar a Dios, empezamos a decir, yo pensaba, yo creía, ¿por qué lo hiciste con este? ¿Por qué con el otro no? ¿Y conmigo qué? Eso somos nosotros en nuestro orgullo, en nuestra arrogancia. Queremos que Dios supla lo que yo quiero cuando yo quiero, a mi manera, a mi forma, no de acuerdo a su voluntad. Todo me es lícito, pero no todo me conviene, dice la palabra de Dios. Poder saber y entender este principio me ayuda a poder estar apercibido de la verdad de quién es Dios. Por lo tanto, déjame decirte algo importante. Job perdió bienes. Job perdió salud. Job perdió familias. Sin embargo, declaró, en el Job capítulo 13, 15, aunque él me matare, en él esperaré. ¡Wow! ¡Qué fe! ¡Qué hombre que nos impulsa! ¡Qué hombre que nos enseña! ¡Qué hombre que nos anima! ¡Qué hombre que quiere que tú y yo descubramos el Dios que tenemos! ¡El Dios que no cambia! ¡El Dios que no varía! ¡El Dios que permanece para siempre! ¡Aunque él me matare, en él esperaré! Pero después usted escucha también que el salmista David, a pesar de en un momento decir, Dios mío, ¿por qué me has desamparado? Usted descubre en el Salmo 27, número 14, que también dice, aguarda Jehová, espera, oiga bien, aguarda Jehová, esfuérzate y aliéntese tu corazón. Sí, espera Jehová. El salmista sabía de que Dios no lo iba a defraudar. El salmista sabía de que Dios tenía respuesta para él. Habacuc descubrió que Dios tenía respuesta para él. Habacuc dijo en su palabra, cuando tú lees el libro, dice, aunque la visión tardará por un tiempo, mas se apresura hacia el fin. Aunque tardare, espéralo, porque sin duda vendrá y no tardará. Pero luego le da un mensaje a Habacuc. He aquí que aquel cuya alma no es recta, se enorgullece, pero el justo por la fe vivirá. Aleluya. Qué bendición, hermanos. Déjame decirte algo lindo, algo hermoso. Job aprendió a confiar en Dios, no por las bendiciones, sino por quien Dios era. ¿Qué pasó? Animales, esclavos, hijos, se le murieron. ¿Y qué dijo? Jehová Dios, Jehová quitó, pero sea el nombre de Jehová bendito. Él sabe por qué lo hace. Y aunque la mujer quiso de que Job maldijese a Dios, aunque la mujer quiso que Job ofendiera a Dios, más tarde Job reconoce y dice, yo sé que mi Redentor vive. Aleluya. Más de oída te había oído, más ahora mis ojos te ven. ¿Cuántos pasajes de la Biblia te va a ministrar a tu alma, va a ministrar a tu espíritu? Mira, cuando Dios está en silencio, nuestra relación con Él se purifica. Porque nos hace estar ante Él buscándolo, buscándolo. No me dejes, no me dejes. Uno quiere santificarse, uno quiere estar en comunión, uno quiere alabar, uno quiere leer, uno quiere predicar, uno quiere hacer constantemente. Pasamos de buscar su mano a buscar su rostro. Porque tristemente muchos creyentes andan buscando su mano, pero no su rostro. ¿Qué Dios puede darte? Pero no su gracia, no su misericordia, no su bondad, no su salvación, que es tan importante. Querido creyente que me escuchas, amigo que me escucha, personas que escuchan Radio Las Medianías, acércate a Dios, acércate al trono de su gracia, acércate al único que te puede bendecir, al único que puede hacer que tu vida sea fructificada. Déjame decirte el quinto punto importante que quiero compartir contigo. El silencio de Dios nunca es la última palabra. El silencio de Dios nunca es la última palabra. Mira, después del silencio, ¿qué vino? La resurrección. Después de la cruz, ¿qué vino? La victoria. Después de la noche, ¿qué viene? La mañana. Hermanos, el Salmo 35 dice, por la noche, oiga bien, durará el lloro y a la mañana vendrá la alegría. Esa es la filosofía de la vida. Porque el Señor lo hizo todo perfecto para bendecir, para guiar tu vida. Dios siempre tiene un propósito más grande que nuestro dolor presente. Nada se escapa de su voluntad. Nada se escapa de sus designios. Dios todo lo sabe. Aunque hoy no lo entiendas, llegará el día en que mirarás atrás y comprenderás por qué Dios guardó silencio. Oye bien, ¿por qué Dios guardó silencio? Si eres creyente, si eres cristiano, déjame darte una palabra de Dios. Cuando Dios parece en silencio, sigue orando. Cuando Dios sigue en silencio, sigue confiando. Cuando Dios sigue en silencio, sigue congregándote. Cuando Dios sigue en silencio, sigue obedeciendo. Cuando Dios sigue en silencio, sigue esperando. Porque a los que aman a Dios, todas las cosas le ayudan a bien. Escucha bien esto. El silencio de Dios no significa que Él haya dejado de trabajar. Dios puede estar más cerca de ti en el silencio que en los momentos de mayor emoción espiritual. Porque a veces pensamos y nos confundimos que el obrar de Dios depende de mi motivación, depende de mi ansiedad, depende de mi carga, depende de cuántas veces oro y olvido su gracia y su misericordia. Cuando Dios está en silencio, no es porque te haya abandonado, no es porque no te ame, no es porque no escucha tus oraciones. No. ¿Y se acuerdan ustedes de la canción esa que dice, oh alaba? ¿Se acuerdan? Quiero ponerte esta canción. Quiero que interpretes la importancia de decir, no importa, alaba a Dios. Aleluya.

0: solamente alábalo.
1: Simplemente alaba.
0: Simplemente alaba al Señor.
1: Estás
0: llorando, alaba, no importa.
1: En
0: la prueba, alaba, aleluya.
1: Estás sufriendo, alaba.
0: Y aunque sufras, alaba.
1: No.

0: recuerda algo importante. El silencio de Dios no es un no. A veces es un espera. Otras veces es un confía. Y muchas veces es la antesala de un milagro. Aleluya. Voy a repetir eso para tu vida. El silencio de Dios no es un no. A veces es un espera. Otras veces es un confía. Y muchas veces es la antesala de un milagro. Si hoy el cielo parece guardar silencio sobre tu vida, no confundas el silencio de Dios con su ausencia. El mismo Dios que parece callar es el mismo que sigue obrando, guiando y sosteniendo tu historia. Déjame finalizar diciéndote algo importante. Confía. Porque cuando Dios guarda silencio, todavía está escribiendo el próximo capítulo de tu historia. Amén a eso. Y te invito a orar. Bendícenos, Señor. Y gracias en esta hora por la oportunidad de poder compartir tu palabra. Por la oportunidad, Señor, de presentarnos delante de ti. Por la oportunidad de saber de que tú estás trabajando. De que tu silencio no es un no. Tu silencio es decir espera. Tu silencio es decir confía. Tu silencio es decir alaba, ten fe. Ayúdanos a cada creyente y amigo que escucha Radio Las Medianías a poner nuestra confianza en Dios. A poner nuestra esperanza en Dios. Tú eres el único Santo Padre. Tú eres el único Santo Padre. No hay otro igual a ti. No hay otro como tú. Tú eres el único. Bendice a cada creyente o amigo que nos escuche a través de Radio Las Medianías. Sea tu bendición sobre ellos, Señor. Gracias porque oramos. Oramos por Santa Brígida. Oramos por Tejeda. Oramos por San Mateo, oramos por Barcequillo, oramos por Teror, oramos por todos los pueblos que nos rodean para que la bendición tuya sea sobre ella. Tú sabes que, Señor, tanto la Iglesia de Las Palmas, allí en Carmen Quintana número 5, como nuestra iglesia en Vega de San Mateo, ahí en Maestro Granado número 5, oramos a favor de este pueblo para que tu bendición sea sobre este lugar. Gracias por tu presencia, gracias por tu favor, gracias porque eres el único ayer, hoy y por los siglos de los siglos. En el nombre de Jesús. Amén y amén. Nuestra iglesia les ama y ora por tu vida. Acuérdate, cuando Dios está en silencio, no es un no, simplemente haciendo un capítulo más para tu historia o para tu vida. Que el Señor te continúe bendiciendo.
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0: Son las 10 y un minuto.
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1: Son las 10 y 30 minutos.

0: Son las 11 y un minuto.
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1: Son las 11:32.

0: Son las 12 de la noche.
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1: Son las 12:33.